0: Muy buenas tardes, qué gusto que nos acompañe con ese corte informativo. El Instituto Nacional de Estadística y Geografía, el INEGI, informó que en el 2025 se registraron 762.494 defunciones en México, lo que representa una disminución de más de 57.000 casos respecto al año previo a la cifra más baja desde el 2021. Las principales causas de muerte continúan siendo las enfermedades del corazón, la diabetes y los tumores malignos, siendo Chihuahua la entidad con la tasa más alta del país. El Gabinete de Seguridad desmanteló laboratorios clandestinos y centros de acopio de químicos para drogas sintéticas en Sinaloa y Michoacán, generando una afectación económica de 1.441 millones de pesos. Además, en operativos realizados en Chihuahua, Tabasco y Yucatán se aseguraron cargamentos de cocaína y marihuana, logrando la detención de varias personas. El gobierno de los Estados Unidos reconoció la colaboración de la presidenta Claudia Sheinbaum en la lucha contra el crimen organizado. Sin embargo, advierte que utilizará todas sus herramientas para desmantelar a los cárteles. Washington anunció una nueva ofensiva contra el cártel Jalisco Nueva Generación, ofreciendo una recompensa de hasta 25 millones de dólares por Juan Carlos Valencia González, alias El Pelón, además del cierre de visa a 65 familiares y allegados vinculados a la organización. Hasta acá la información, muchas gracias por su atención y preferencia. Continúe con nosotros con nuestra programación habitual. Muy buenas tardes.
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8: Son las 6:06.
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1, 2, 3. ¿Qué transita por su brand, mis queridísimos hermanoides? Bienvenidos, ya es viernes. Viernes de pachanga, viernes de fiesta, viernes de...

0: para la morrita.
1: ¿Qué onda? ¿Cómo andamos, mis hermanos? A través del 90.3 FM, la grande poco, ¿no? Saluda a tu servilleta, tu que servidor, tu carnal, tu hermano, tu brother, DJ Mingaxo. Desde luego aquí en el 90.3 andamos con toda la buena vibración del mundo mundial, Comunícate con nosotros, conéctate con nosotros al 961-615-0990. ¡Vámonos! Con el primer tema que dice nada más y nada menos que... ¿Cómo dice Carnalaxo? Ahí viene Ernesto Solano. ¿Y esto que dice Eva María? ¿A dónde se iría Eva María? ¿A dónde se iría Eva María? En el 90.3 FM, la grande, ¿a poco no? DJ Mingo te saluda. 6 con 9. Se fue.

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0: ¿Y quién anda desvelado?
1: Vámonos con Bobby Pulido, desvelado. 6:12 p.m, ya lo saben, comuníquense con nosotros.
0: ¿Qué onda, mi Marcos Almores? ¿Cómo andamos? Saluditos a Abril.

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7: ¡Chiquilla! ¡Te quiero!
8: Y ahora viene Abby Quintanilla III y esto es... Na, na, na, na, na, mi dulce niña. Ya nos vamos a ir, pero vamos a regresar a las 7 de la noche, porque vienen un par de minutos para cerrar. Para cerrar. Para toda la bandona que anda sintonizándonos ahí en la Avenida Central, ¿verdad? No, más bien en la Avenida Central, luego en la Calle Central, en la Novena Sur.
7: ¡Te quiero!
8: Y en la Calle Central.
7: Vas a ser.
8: Y para toda la banda que nos sintoniza a través de la frecuencia modulada y andan allá en la zona norte, también por allá en la Novena Norte, sintonizándonos en La Grande, también andan allá en Santo Niño de Atocha. Saludos, Vidal López. Vámonos, 6:18.

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2: La migración ya no puede entenderse como un fenómeno de paso. En ciudades como Tapachula y en menor escala Tuxtla Gutiérrez, la realidad demuestra que miles de personas han dejado de esperar para cruzar la frontera y han decidido comenzar a construir una nueva vida en Chiapas. Las cifras oficiales demuestran que decenas de personas realizan distintos trámites migratorios, pero organizaciones que trabajan con este grupo de población consideran que el número real podría ser mayor. De esta forma, Tapachula se ha convertido en un punto de asentamiento. Personas originarias de Haití, Cuba y otros países han abierto pequeños negocios, participan en el comercio local y buscan generar ingresos mientras regularizan su situación o deciden permanecer en México. En Tuxtla Gutiérrez, aunque en menor proporción, también es posible observar este fenómeno en el comercio informal y en algunos emprendimientos. Sin duda, la migración será siendo parte de la realidad de Chiapas por su ubicación geográfica. Ahora, lo importante es cómo construir políticas públicas que permitan una convivencia ordenada, con respeto a la ley y protección de los derechos humanos. Hasta el siguiente comentario.
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8: Pues ahí viene la mezcla, maestro. Ahí viene un par de mezclas porque ya nos vamos a la pachanga ya. Ahí viene Noti Núcleo con su programa que está genial. Ah, no les digo, a través de la grande 90.3 FM. Ahí viene para cerrar, hermanos, ahí viene para cerrar. Y mientras esta introducción, para que te pongas bien chido, bien buena onda. Suena la mezcla, maestro.
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que anda tirando barrio. Hablando de Carnalaxos, ay, bueno, aquí está sonando la mezcla, maestro. Hablando de Carnalaxos, por acá anda el buen Paquiwis. Aquí anda el buen Hermanoide. Aquí anda mi Carnalaxo. El buen Abraham. Anda también el buen Calocho. El buen Colocho. Y toda la banda carnal indígena de la central de Bastos. ¡Échale, hermano! ¡Vámonos! Como dice, en la grande 90.3 FM suena la gallinita.

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Sobre cero, sí, nos vamos. A los dejo con Notinúcleo. ¿Y esto qué es? Para cerrar a través de la grande 90.3 FM por acá. Saluditos para... Dice, hola carnal, te estamos escuchando con mi hermana. Mándale un saluditos a... ¿qué? A tu a mi carnala Lorena. Espero que estés bien. Dile a mi hermana que le echo muchas ganas. ¡Sobre mi Lore! Échale todas las ganas del mundo mundial, ¿eh? Aquí estamos con toda la buena vibración del mundo a través de la grande 90.3.

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6: ¿Qué tal? Bienvenidos a una emisión más de Para Cerrar en este viernes. Pues hay temas importantes sobre la mesa que se han generado a lo largo de esta semana aquí en territorio chiapaneco. Y uno de ellos, pues es sin duda este caso que causó revuelo allá en el municipio de Sabanilla, donde lamentablemente pues un menor fue violentado pues por personas adultas. ¿Y qué ha pasado con este caso? Le platicaremos al respecto, por supuesto, qué opinan las organizaciones civiles en cuanto al abuso sexual infantil. Y también pues seguimos en periodo vacacional y para ello nuestra compañera Pamela Hernández se dio una vuelta por el cocodrilario allá en Tapachula y nos contará y nos mostrará qué podemos encontrar en este recinto natural. Pero de esto y más le informaremos en los próximos minutos.
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6: como le mencionaba al inicio de este espacio, pues sin duda un lamentable hecho que se suscitó aquí en Chiapas, precisamente en el municipio de Sabanilla, fue pues este asunto de este menor que desafortunadamente fue vulnerado por personas cercanas y pues que también habitan en su comunidad. Y pues al respecto nuestra compañera Alejandra Orozco platicó con integrantes de la Fundación Internacional Granito de Arena, quienes opinaron sobre este tema y también por supuesto sobre los casos de abuso sexual infantil que desafortunadamente aún prevalecen en nuestra sociedad. Vamos contigo, Alejandra.
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7: Una de las principales amenazas a las infancias en nuestro país es la violencia sexual infantil, de la que ocupa uno de los primeros lugares a nivel mundial. Datos del Senado revelan que 3 de cada 10 víctimas de abuso son niños, niñas y adolescentes. Pueden ir de distintas modalidades, desde tocamientos, palabras, hasta con sexual infantil, de la que ocupa uno de los primeros lugares a nivel mundial. Datos del Senado revelan que 3 de cada 10 víctimas de abuso son niños, niñas y adolescentes. Pueden ir

0: Adolescente, que es el término correcto según la CONAPO, que es el embarazo de niñas y adolescentes en la República. También se viralizó un post en donde se hablaba que incluso en municipios grandes como Chiapa de Corzo había incidencia de embarazo infantil y adolescente. Nosotros ya hemos atendido a niñas que muy desafortunadamente vienen en esa situación, y desafortunado porque esa no es la infancia que queremos para las niñas y los niños. Estamos hablando de San Juan Cancú, San Andrés de la Raiza, Chenaló, Mitontic también, son los principales municipios con embarazo infantil y adolescente según su nivel poblacional. Eso no exime que por supuesto sucede en las ciudades grandes donde está la alerta de la violencia de género, pero también pasa en esos municipios, y creo que uno de los mayores obstáculos que tenemos con los pueblos originarios, ya contamos con la metodología, los materiales que ya se han implementado y que han sido muy buenos, y que para mí algo que no se mide, no sabemos si funciona. Podemos decirles que de un inicio, las niñas, niños y adolescentes, cuando hablamos en prevención del embarazo infantil y adolescente, tienen un 30% de conocimientos de cuidado de cuerpo. Y eso terminó con 89% de niñas y niños en pueblos originarios que ya tienen conocimiento del cuidado de su cuerpo y que ya saben a qué instituciones acudir para poder denunciar si alguien les está tocando su cuerpo o les está abusando sexualmente. Entonces, es mucho, hay que darlo con enfoque intercultural. Justamente los materiales son adaptados para los pueblos originarios, porque en el cuento tradicional, Arenito es una estrella de Arenópolis, o sea, del Océano Pacífico, pero muchas niñas y niños de nuestros pueblos originarios me decían que ellos no creían que el mar existe en Chiapas. Entonces, yo les comentaba que Arenito es una estrella que no es una estrella de los cielos, que es una estrella que está en las aguas, ¿no?, del mundo. Entonces, es bien importante que exista ese enfoque intercultural y que sea en su lengua materna. Aunque también tenemos una prevalencia de niñas y niños de pueblos originarios que, aunque no hablan español al 100%, no quieren hablar su lengua materna por muchos tabús.
1: ¿Cómo incluye precisamente el tema de usos y costumbres para no denunciar a nuestras familias?
0: Es muy lamentable porque por estereotipos y roles de cultura, de ejercicio de la sexualidad violentos, cultura machista patriarcal y este enfoque de que las niñas y los niños mienten, y agregando el tema de los usos y costumbres, la verdad es que les voy a decir que hemos tenido una excelente experiencia. Yo nunca terminaré de decir que no comprendo por qué les da temor ir a nuestros pueblos originarios. Yo he contado con el privilegio, la dicha de que nos han abierto las puertas. En una ocasión, dando un taller en Okchuk Centro, las autoridades de Media Luna, las autoridades del pueblo me mandaron a llamar y me dijeron, pero me la aplicaron porque me llamaron a llamar muy seriamente, y pues me dio nervios, ¿no? Llegó el director del plantel de la escuelita ya del Centro Okchuk, que las autoridades de Media Luna de Okchuk son las que dirigen esta zona, y el director pues bajó la cabeza y yo hice lo mismo, ¿no? Justamente estando así, llega el director y dice: licenciada, míreme, el presidente de las autoridades del pueblo, el dirigente, ya supimos lo que vino a hacer a Okchuk. No, pues ya estuvo, porque siempre hubo autoridades del pueblo acompañándome cada vez que iba dando los talleres, entonces yo tenía nervios, todo en lengua materna, con intérpretes, y me dijo: le quiero decir una cosa. Ya tenía miedo, y me dice: gracias por venir a Okchuk. Y me encantó que el señor, siendo ya una persona mayor, dijo: por proteger a las niñas y niños de Okchuk. Y dijo: si usted nos dice que nos levantemos, nos levantamos. Yo tenía nervios, dije: sí, y me quedan viendo todos. Y ya les dije: quiero que se levanten siempre por los derechos de las niñas y los niños. Entonces, justamente, hay cambios. Estamos hablando de... Yo les quiero decir que cuando yo doy un taller, no lo hago diferente cuando voy con pueblos originarios. Es lo mismo, porque este es un tema que yo les decía ahorita que estuve en la Raiza. No es un tema que no solo se habla en la Raiza, no solo no se habla en la Raiza, tampoco se habla en la Ciudad de México, tampoco se habla en los Estados Unidos. Entonces, no podemos tener esa idea de que no, de tener nosotros mismos esos mitos y ideas erróneas de nuestros pueblos originarios. Entonces, ha sido una gran experiencia, y pues ojalá que bueno, las autoridades sigan llegando o lleguen a esos lugares. Ahora que me sorprendió que también ya veo autoridades de Fuerza Ciudadana, Fuerza Pacal, en esas carreteras donde no los veía. Entonces, creo que es bastante bueno, vamos avanzando mucho.
2: Y es que este delito da pie a otros más, como la pornografía infantil o la trata de personas, aunado a compartir estos materiales en redes sociales, que también es un delito.
0: En ese tema de pueblos originarios, lo que a mí más me indigna es que está el famoso etnopor. Es decir, que, bueno, por supuesto que no hablamos de que sea pornografía infantil, es la videograbación de violencia sexual contra niñas y niños, y también se está dando con niñas y niños de pueblos originarios. Entonces, hay mucho que hacer, supe que hubo pronunciamientos.
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3: Son las 6 con 43 minutos.
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4: Entonces, me preocupa mucho esto, pero sí veo también por otro lado que las autoridades estatales están llegando a esos municipios y veo su presencia, ¿no? Eso no lo había visto antes. Tengo que ser sincera, yo me preocupé. Dije, ¿qué pasó? Pero no, están circulando y están dando vueltas, ¿no? Por ahí. Entonces, creo que vamos avanzando, pero que justamente es un tema muy difícil y muy ríspido, el tema de esto. Ya hubo una detención por la cohabitación forzada, es la primera que se da en Chiapas, y creo que eso es un avance muy significativo, porque la cohabitación forzada es algo que se da desde siempre en nuestro estado. Entonces ya se está dando el primer caso, ya hay el primer sentenciado detenido. Entonces creo que vamos avanzando muchísimo, pero Chiapas siempre ha sido un estado muy, muy complicado y con muchas particularidades: migración, población de pueblos originarios, muchas situaciones.
5: Y es que lejos de disminuir, la fundación considera que las cifras van en aumento. Una de cada 10 mujeres y menores han sufrido algún tipo de abuso desde la infancia. Muchas de ellas nunca lo han denunciado. Asimismo, señalaron que el 50% de los abusos se cometen dentro del entorno familiar, ya sea por parte de padres, tíos, abuelos, padrastros y otros conocidos cercanos a la familia. Por ello, enfatizaron la importancia de prevenir y, sobre todo, denunciar este delito para blindar a la infancia chiapaneca. Alejandra Broscuardines para Notinúcleo.
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6: Pues pasando a temas más amables, continuamos en periodo vacacional y sin duda una buena oportunidad para pasar un rato en familia es visitar este cocodrilario que se encuentra allá en Tapachula. Y sobre esto, Pamela Hernández nos tiene los detalles.
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7: ¿Qué tal, amigos y amigas? Qué gusto saludarles. Mi nombre es Pamela Hernández y en una emisión más nos encontramos en el municipio de Tapachula recorriendo lugares que, si usted viene a Tapachula, sí o sí tiene que hacer una parada forzosa aquí en Caicrochis. Estamos en este tan bello lugar y que ya es parte de la historia de varios tapachultecos. Ya tiene varios años en estar aquí establecido este bello lugar, bellos santuarios de los cocodrilos. Así es, porque Chiapas es un estado que se caracteriza por su naturaleza, por lo bonito que es su gente, pero también por quienes han estado más tiempo que nosotros, y son los hermosos cocodrilos. Hoy me encuentro con Cristina López, ella es directora general de Caicrochis, y bueno, nos va a platicar acerca de lo que usted puede encontrar en estas vacaciones aquí en este lugar. Cristina, pues muy buenas tardes y bienvenida.
8: Gracias, al contrario, bienvenidos, gracias por su visita. Y pues para nosotros también nos da mucha alegría el que de Tapachula podamos contar siempre con este lugar, ¿no? Que con este lugar que nos muestra las tres especies de cocodrilos que hay en Chiapas, y como tú lo mencionaste hace un momento, que ellos están mucho más antes que nosotros, ¿no? Que existen desde hace muchísimo tiempo que nosotros aquí. Y Chiapas, les decía, es el único estado que tiene las tres de manera natural.
7: Ok, ¿cuáles son esas especies?
8: Sí, está el cocodrilo de río o lagarto real, también conocido así. Es la especie más grande, que puede llegar a medir hasta 6 metros, 5 metros y medio o 6. El cocodrilo de pantano, que llega a medir hasta de 3 metros a 3 metros y medio. Y los caimanes o pululos, que es la especie más chica. Esos de 2 metros hasta 2 metros y medio máximo, los machos llegan a medir, ¿no? El que está aquí a un costado de nosotros es Brutus, que es la especie más grande que les mencionaba, que es el cocodrilo de río lagarto real.
7: Él está midiendo casi metro. Oye, pues ya vimos cómo come, y come galán, igual está bien galán hoy, y pareciera que un brasilecito que tuviera ahí en la parte de la cabeza, ¿no? Pero que si no, platícalo, sí, que aquí tomas, pues cuántos años tiene Brutus y cuánto mide. Mira, ya nos está saludando aquí.
8: Sí, ahí está pasando todavía el pollito que le dimos. Ellos, pues bueno, Brutus en particular anda más o menos entre los 50 a 60 años. Ahí está pasando la comida todavía. Tiene que irse al estanque para que tome agua y le pueda hacer y pueda pasarlo, ¿no? Bueno, Brutus tiene entre 50 a 60 años, mide 4 metros y aquí con nosotros, ahora en agosto, cumple 9 años que está aquí en el cocodrilario. Él viene de las lauras de Acapetagua, lo querían matar en su hábitat natural. Bueno, a fin de cuentas, quienes invadimos el territorio de ellos habitando, pues bueno, es el ser humano muchas veces, ¿no? Y aunque ellos no es como que se acerquen a donde uno está, están más hacia adentro, entonces es uno el que se va acercando. La gente lo ve y lo que quieren hacer muchas veces, pues eso es hacerse de ellos, matarlos. Tenemos, muy en general, una idea del cocodrilo, pues malo, asesino, que, o sea, todo lo peor, ¿no? Cuando realmente, y ahí lo vamos a ir platicando, realmente la importancia de ellos es muy, bueno, es fundamental en el ecosistema.
7: Perfecto, Cristina, ¿qué te parece si le traemos una bebida a Brutus para que se baje el pollito y a la reportera un bolillo para el susto? Y vamos recorriendo el lugar, acompáñenos.

0: continuamos con este recorrido. Cristina, explícanos, porque también, además de cocodrilos, pues la región pues tiene aves, así que platícanos de estas aves que están en nuestras imágenes.
1: Sí, mira, esas aves que estamos viendo, sobre todo la que tiene el pico blanco, ala gris, su piquito puntiagudo, esa es una garza que habita regularmente en los esteros, en el estero, en los manglares. Y hay otra que ahorita ya la perdí de vista, que es el pato cucharón, que tienen el pico ancho, también son de ala gris y pecho café, habitan en los manglares. Estas hermosas garzas le han dado también un toque muy especial aquí al cocodrilario, en donde pues lo vemos mucho más natural. Es como si estuviéramos viendo parte de la vida del manglar dentro de la ciudad. Y estas garzas tienen una simbiosis con los cocodrilos y caimanes. No quiere decir que en hábitat natural donde las veamos es porque seguro hay cocodrilo, no. Pero cuando los ubican, sí buscan esa compañía porque sienten de alguna manera una seguridad de estar cerca de ellos. Ajá, ¿seguridad en qué sentido? Las garzas hacen sus nidos con ramas secas, muy frágiles, ahí en los árboles hay muchos nidos. Esas garcitas pesan aproximadamente 500 gramos, si no son tan pesadas, sus nidos son frágiles. Si algún depredador quisiera entrar aquí por la puerta, ¿no?, por esa área, hacia los nidos para comerse las crías, todos huevos, tendrían que pasar por donde están los caimanes. Si es un trepador como el iguana, tlacuate, de serpiente, parte de lo que hay en hábitat natural, si lleven al nido, como son pesando, tienden a caer. Esto no se ayuda. Aunque también saben medidas que deben de estar pasando cerca de lo que supuesto, porque si no, también se lo hacen. O sea, así ha pasado muchas veces aquí a través de los años, que hemos visto que alguna garza se cae, que alguna iguana no tuvo esa velocidad, y pues terminan en las. Ahí entre.
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0: Eso es Bactol. Bactol, ay, ya lo vimos que ahí está. Wow, sí. Cuéntanos las características de Bactol.
3: Ay, hay otro compañero también.
0: ¡Dos! ¡Tres!
1: Este es el único que tiene hembra. Y aquí, aprovechando que lo tenemos tanto a las hembras y al macho fuera del agua, una de las características para poder identificar si estamos viendo a un cocodrilo o a un caimán es el hocico. Es como podemos distinguir hocico de cocodrilo, de diferente especie de cocodrilo, pero en general es en forma de V, es alargado, y los caimanes tienen el hocico ancho, más chato, ¿vale?, o en forma de U, el caimán. No solamente por el tamaño, digo, diferencias son muchísimas las que tienen, pero si nos fijamos en los hocicos, y en esta especie, tanto macho y hembra tienen el hocico en forma de V, las hembras tienen el hocico más finito, más delgado, que el macho es ligeramente más ancho, y lo que parece papada es caché. Los machos son más cachecomos que las hembritas. Pues bueno, él es el único que está acompañado con dos hembras.
0: Perfecto. Y ahorita están pues tomando el sol, están relajados.
1: Sí, hay ratos, la mayoría del tiempo los encontramos dentro del agua. Viven más en el agua y por rato salen a tomar un poquito de sol o simplemente no se meten al agua. Ahí están.
0: ¿Cuál es el mar y qué más tamaño tienen que es de los que tienes aquí?
1: Es Bactún. Bactún es el de 4 metros y medio. Okay. Y pero el más grande en edad es Grupo.
0: Okay, perfecto. Pues continuamos con este recorrido.
1: Tiene el hocico bastante ancho. ¡Gator!
0: Está en la esquina, ¿no?
1: Sí, el hocico bastante ancho, su color de piel es oscura y así como le notamos el color del hocico, es completamente su cuerpo. Las otras especies tienen un tono en lo que es el lomo y la panza es más clarito, ¿no?
0: Perfecto. Entonces, Cristina, en vacaciones, ¿cómo van a estar los horarios? Platica los días, horarios y el costo, porque sabemos que esto, pues, al final del día es para recuperación de mantenimiento, alimentación de las especies.
1: Ajá, así es. Pues bueno, aquí el cocodrilario está abierto regularmente de jueves a domingo a partir de las 10:30 de la mañana hasta las 2 de la tarde. y les damos un recorrido por las áreas que estamos ahorita nosotros conociendo. Les platicamos de las especies y la cuota de recuperación es de 80 pesos adultos y 60 pesos niños de 2 a 11 años. También vemos a una pareja de tortugas con las que se puede regularmente interactuar. Les platicamos de todo lo que
0: vamos. Todas las preguntas, ¿no? Me imagino.
1: Sí, así es, perfecto. Y ahorita en vacaciones, a partir de la siguiente semana va a estar abierto a partir del miércoles, en el mismo horario, de 10:30 a.m. a 2:00 p.m. No sé bien qué fecha es el siguiente miércoles, pero desde ese día hasta la segunda semana de agosto estaremos en ese horario.
0: Ok, perfecto. Sí, para que las familias puedan venir y disfrutar. Queríamos enfocar a las tortugas, pero no sé si Facebook nos permita, pero pues platícanos un poquito de las tortugas que en estos momentos están, pues sabemos que es verano y están en su época de reproductiva, ¿no?
1: Sí, pues regularmente es en lo que es octubre, octubre y abril y octubre, pero hay veces en que... Ya sabes, el amor. Y pues el sonidito que escuchamos, allá está la pareja de tortugas con las que interactuamos. Y aquí en el cocodrilo también a veces nos tocan ver diferentes cosas que nos gustan. Así como ahorita las tortugas que se están apareando, no, le ha tocado también algunas visitas ver a los cocodrilos cuando se están apareando, el llamado que hace el macho a las hembras. O sea, o a veces, ahorita por ejemplo, hay una especie que está anidando también. Y ha tocado a algunas personas ver cómo una hembrita va poniendo. No son cosas que suceden de repente, así como ahorita, ¿no? Que no están planeados, programados, y nos tocan muchas diferentes cosas cada vez.
0: Perfecto, pues me gustaría, Cristina, que nos comentaras, está muy bonito todo, pero pues también cuéntanos el apoyo que te dan las autoridades hacia este lugar, hacia este espacio.
1: Con lo que aquí se mueve es únicamente con lo que se quedará, no se cuenta con ningún apoyo externo. Ajá, así es. Sí, con algunas, en cuestión de alimentos, algunas personas que tienen tiempo que nos han apoyado con veces que tienen algún pollo, cerdos que se dedican a eso. Entonces, nos conocemos, me los hablan y ese apoyo es muchísimo para aquí que nos quede.
4: Listo, el 3, 2, va.
0: Bueno, pues Cristina, ya para concluir, estamos con las cerecitas del pastel también, estas parejas de tortugas. Platícanos un poquito de ellas.
1: Sí, eso es parte también de lo que podemos disfrutar durante el recorrido. Siempre vamos a depender de que ellas estén de ánimo y que se quieran acercar y todo a saludar a la visita. Estamos con Carlitos, que es el macho, y Cuquita, la hembra. Es una pareja de tortugas africanas, la tortuga de espolón. Y en esta especie podemos ver la diferencia a simple vista entre hembra y macho. La caparazón de la hembra es más lisita y el macho tiene sus piquitos y alrededor son los anillos, se llaman, son más marcados. Ahorita están en una de sus momentos favoritos, que es comer a esta hora o a la 1:30 más o menos. Ya tienen bastante hambre. Les damos una charola de verdura regularmente una vez al día, todos los días. Y cuando está abierto al público, de jueves a domingo, pues bueno, ellos saben, ya relacionaron de que cuando viene visita les toca como un extra, ¿no? Hay veces que tenemos un poquito de comida para que la visita también pueda darles de comer, y es una parte que también encanta. Y las tenemos así que anden por todo el área, no corremos nosotros ningún peligro de que nos vayan a morder o algo, y sobre todo a ellas este contacto no les estresa. Como podrán ver, están muy relajadas comiendo, no les afecta en nada. Entonces, por eso es que las tenemos así, porque experiencias como este, poder convivir con las diferentes especies así de cerca, no siempre tenemos esa.
0: No, pues están súper relajadas, ¿no? Cristina, así pues es.
5: Pues muchísimas gracias por abrirnos las puertas de Caicrochis, invitar a todas las familias de la región, Soconusco, de Chiapas, de México, Guatemala también, que se den vuelta por el cocodrilario. Gracias por recibirnos. Cristina, ¿algo más que quieras agregar?
1: Pues solamente hacer nuevamente la invitación a que vengan a conocer a estas especies tan increíbles y de las cuales tenemos muchísimo que aprender, y nosotros aquí en el cocodrilario mucho que platicarles acerca de ellos, ¿no? Así que pues cuando tengan oportunidad, dense una vueltecita aquí al cocodrilario, vengan, conózcanlo y déjense lo conquistar.
5: Ahí está, perfecto. Mi nombre es Pamela Hernández, gracias por estar con nosotros, no olviden dar like, comentar y compartir. Mi nombre es Pamela Hernández, nuevamente agradecemos a Javier por estar en las cámaras, y bueno, pues ya sabe, a cuidar la naturaleza, porque ellos han estado aquí más tiempo que nosotros.
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6: Y con esos temas nos vamos, nos despedimos y por supuesto no sin antes agradecerle a usted por su presencia a lo largo de este espacio informativo, y también por supuesto no sin antes agradecer a todo el equipo que hace posible la realización de Para Cerrar, Alexander Pérez, a Daniel Torres, Daniela Grajales, todos ellos bajo la dirección de Pepe Ovilla. Que tenga usted un excelente fin de semana, siga disfrutando de las vacaciones. Soy Elena Zúñiga y el próximo viernes aquí nos vemos y escuchamos.
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7: Gracias por acompañarnos. El presidente municipal Ángel Torres, junto a vecinos del fraccionamiento Las Torres, dio el banderazo de inicio a la pavimentación integral de la calle Juárez como parte del programa Calles Felices. La obra transformará la vialidad mediante la colocación de concreto hidráulico, alumbrado público, señalética, rehabilitación de servicios básicos y pintura en fachadas. Con estos trabajos, el gobierno municipal refuerza la infraestructura urbana, mejora la movilidad y la seguridad de las familias tuxtlecas. La Universidad Autónoma de Chiapas, a través de la Facultad de Negocios Campus Tapachula y su patronato, reconoció a 3 egresados y un estudiante de la licenciatura en Ingeniería en Desarrollo y Tecnologías de Software por el diseño y creación de la aplicación móviles y páginas web destinadas a la Cruz Roja Mexicana, Delegación Tapachula y al Heroico Cuerpo de Bomberos. Las herramientas tecnológicas desarrolladas en coordinación con ambas instituciones de rescate buscan optimizar los canales de contacto con la ciudadanía y hacer más eficiente la atención de emergencias en el municipio. Elementos de la Secretaría de Marina Armada de México aseguraron aproximadamente 1,170 kilogramos de presunta cocaína durante un operativo marítimo realizado al sur de Acapulco, Guerrero. La intervención ocurrió a unas 460 millas náuticas, equivalentes a 851 kilómetros de la costa, donde personal naval detectó una embarcación menor equipada con 3 motores fuera de borda. Hasta acá la información, muchas gracias por su atención y preferencia. Continúe con nosotros con nuestra programación habitual. Muy buenas tardes.
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10: Son las 7 con 4 minutos.
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6: La migración ya no puede entenderse como un fenómeno de paso. En ciudades como Tapachula y en menor escala Tuxtla Gutiérrez, la realidad demuestra que miles de personas han dejado de esperar para cruzar la frontera y han decidido comenzar a construir una nueva vida en Chiapas. Las cifras oficiales demuestran que decenas de personas realizan distintos trámites migratorios, pero organizaciones que trabajan con este grupo de población consideran que el número real podría ser mayor. De esta forma, Tapachula se ha convertido en un punto de asentamiento. Personas originarias de Haití, Cuba y otros países han abierto pequeños negocios, participan en el comercio local y buscan generar ingresos mientras regularizan su situación o deciden permanecer en México. En Tuxtla Gutiérrez, aunque en menor proporción, también es posible observar este fenómeno en el comercio informal y en algunos emprendimientos. Sin duda, la migración será siendo parte de la realidad de Chiapas por su ubicación geográfica. Ahora, lo importante es cómo construir políticas públicas que permitan una convivencia ordenada, con respeto a la ley y protección de los derechos humanos. Hasta el siguiente comentario.
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9: Vámonos con... Ajá. Esta chica de las trencitas, que dice nada más y nada menos que... Se lanzó en 1995... del álbum Por Puro Amor. Te estoy hablando nada más y nada menos que de Grupo Límite. A través de la grande 90.3 FM, completamente vivo. ¿A poco no? Y ahí está Alicia Villarreal. 7 de la noche ya con 8 minutos.

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4: Son las 7 con 11 minutos.
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7: Vámonos con mi piquito de oro. Ramón Ayala viene junto con los Bravos del Norte. Lanzado en 1997 bajo el álbum de Mi Piquito de Oro. 7 de la noche ya con 12 minutos. Buenas noches.

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7: Son las 7 con 22 minutos.
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0: amigos.
1: ¡Uy! ¡Uy, qué drástico! ¿Quién? Oigan, por cierto. A través de la grande 90.3 FM, por aquí vamos a mandar saluditos para toda la banda. Pero en especial, dice, muy buenas tardes. Dice, amigo DJ Mingo, que tengas un excelente fin de semana. Te mandamos un fuerte abrazo. Y un saludo para Lupita 1 y 2. Las Lupis, la doctora Telles, la doctora Dulce, el doctor Conjamán, Aris, Rachel, el Angie, el doctor Walter, que nos escuchan en el Gómez Más, el buen Walter, doctor Walter. Y también está Betty. Y por supuesto dice que nuestra canción de este carnalaxo, el señor Moy Bobadilla. Y que dice nada más y nada menos que tus mentiras. Que por cierto, bueno, ahí checan al rato nuestras redes sociales, ¿vale? A través del 90.3 FM. ¿A poco no? Anda por acá el Moy. Vamos a saludar.
0: Para ti.
1: Bueno, ya, bye. Aquí te lo dejamos. 7:23.
0: ¡Compa Moy Bobadilla!

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1: Hola, buenas noches, ¿cómo estás, Minguito? Por favor, si eres tan amable de ponerme la canción de Cielo Azul, Cielo Nublado. Muchas gracias, saludos, Jassi.
2: Sobre nada más, porque hoy es Día Internacional de la Chevy. Vámonos con Cielo Azul, Cielo Nublado, Cielo de mi Pensamiento. Otra vez de La Grande 90.3 FM, ya es viernes, hermanoides. Y la cuerpa, dijera el buen Manolito, lo sabe. En el 90.3 FM, La Grande, ¿poco no? Que por cierto, acabaron de escuchar al buen Moy Bobadilla, ¿eh? Y que el ratón vaquero ahí, vamos a andar echándole la buena vibración del mundo mundial. Ya no les digo más, nomás eso. Ahí chequen nuestras redes sociales como DJ Mingo Music. Oh, sí, nada más. Exacto. Bye. 7:29.

0: Y como dijo el pasaje de su Chiapa Tuxtla, como dicen Colocho, 7:31, vámonos, un corte, retornemos.
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2: Son las 7:32.
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0: Oigan, por aquí dice, buenas noches, mi queridísimo Charlie, entra desde las 9 hasta las 12, ¿eh? De todas formas, aquí estamos, saluditos, dice, buenas noches, saluditos a mis pichonas, Michelle, Nicole y Mariana. Porfa, una melodía de Grupo Origen, sobres, ahorita te la checamos, ¿vale? Dice, te saludamos en la colonia Chiapas Solidario, ya estás peno para atrás, mi queridísimo Juan Carlos. A través de la Grande 90.3 FM, ¿a poco no? Vámonos con la Socosta contra el dragón, porque tu servidor Dicho y Mingo te anda saludando. ¿Cuándo son las 7 de la noche ya con 36 minutos? También saludos para toda la bandona que nos está sintonizándonos allá en Cintalapas, Chiapas Centro. De parte de mi queridísimo, el buen vato locochón del Jiménez. Aquí anda el buen Alfredo, tirando barrio. ¡Ánimo! 6:36, 7:36, ¿cuál 6? 7. ¡Súbele, Alfred!

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12: Son las 7 con 41 minutos.
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13: No inventes puras dolores. No.
14: De esas.
13: No. ¿Y cómo dice Johnny? Para Ana, que anda de vacaciones. 7 con 41.

¿Cómo se canta, Ana? ¿Qué anda? Creo que por Michoacán ahí destinando barrio de vacaciones, ¿verdad? A través de www.radionucleo.com. ¿Cómo dice? 7:43.

0: Y esta petición del buen Arnold allá de las 5:10.
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0: Vámonos ahora con Abracadabra y esto es En Realidad. Oigan, por cierto, mis hermanos, acá tenemos un servicio social que ahorita platicamos sobre eso, ¿eh? Vale. Vámonos, 7:48. En realidad.

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1: Ya me voy, hermanos. Gracias, que tengan una excelente noche. Ahí nos guachamos, saludamos al rato allá con Moy. Con el buen Moy Bobadilla. Adiós, que tengan una excelente noche. 7 de la noche ya con 54 minutos. Saluditos a toda la bandona que anduvo sintonizándonos. Ahí te va, Colocho. Ahí estuvo mi hermanito. Ahí va tu rola, mi hermanón. Ahí va mi Abraham. Ahí va mi Abraham al ratito después de esta. Mientras nos vamos, nos saludamos y por supuesto muchísimas gracias por estar en sintonía con nosotros. ¡Como dice Colocho!

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8:03 de la hora central de México. Estas son las noticias. Se encuentran sin vida a la adolescente Juana Hilda López López, de 14 años de edad, tras haber permanecido 3 días desaparecida en el municipio de San Juan Chamula. De denuncias por abusos sexuales en comunidades indígenas es una grave crisis oculta por la lejanía geográfica. Las enfermedades del corazón, la diabetes mellitus y los tumores malignos son la principal causa de muerte, según datos del INEGI. El Ayuntamiento de Tapachula presentó la actualización del Atlas Municipal de Peligros y Riesgos tras 8 años sin modificaciones. En prisión preventiva al ex gobernador de Guerrero, Ángel Aguirre, por presunto ocultamiento de pruebas en el caso Ayotzinapa. De acuerdo con los Estados Unidos, se reanudó parcialmente la importación de aguacate michoacano. Información internacional: Estados Unidos aprobó sanciones energéticas de gran alcance contra Rusia.

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noches, qué gusto me da saludarles en esta tercera emisión de Notinúcleo de este ya viernes 7 de agosto del 2026. Y antes de pasar al detalle de la información, permítanme recordarles a ustedes que estamos llevando esta señal a todo el mundo a través de nuestras plataformas digitales como Facebook, X, Instagram y YouTube, donde nos encontrará como Notinúcleo. También la invitación para que nos visite a través de nuestras páginas web www.notinucleo.com y www.radionucleo.com. Detalle de la información esta noche, vamos con Isa Maldonado. Hallaron sin vida a la adolescente reportada como desaparecida en el municipio de San Juan Chamula.

La búsqueda de Juana, una adolescente de 14 años desaparecida desde el pasado 3 de agosto, terminó de la peor manera. La menor fue localizada sin vida en la comunidad Yolonam, Cocontic, municipio de San Juan Chamula. De acuerdo con el reporte de sus familiares, Juana fue vista por última vez entre las montañas de esa comunidad. Tras su desaparición, habitantes, autoridades tradicionales y personal de protección civil emprendieron una intensa búsqueda que se prolongó durante más de 3 días. Sin embargo, fue la tarde del jueves que familiares y pobladores encontraron el cuerpo de la menor entre la maleza. Tras el hallazgo, las autoridades comunitarias dieron parte a la Fiscalía del Estado para que realice las diligencias e inicie la carpeta de investigación correspondiente. Familiares de habitantes exigieron una investigación exhaustiva para esclarecer las circunstancias en las que murió la adolescente y determinar si se trató de un feminicidio. Sin embargo, no se ha emitido información oficial sobre el caso ni las posibles causas del fallecimiento. De acuerdo con los reportes de las autoridades tradicionales, el cuerpo de Juana ya presentaba un avanzado estado de descomposición, por lo que fue entregado a sus familiares para que reciba sepultura. Hasta el momento se desconoce si el cuerpo presentaba huellas de violencia o algún otro indicio que permita establecer cómo ocurrió la muerte del adolescente. El caso de Juana ocurre en un contexto preocupante. Entre enero y julio de 2026, 14 personas que habían sido reportadas como desaparecidas fueron localizadas sin vida en Chiapas. De esas víctimas, 9 tenían entre 15 y 29 años de edad, lo que muestra que la mayoría eran adolescentes y jóvenes. Para Notinúcleo, Isa Maldonado.

0: Información de Alejandra Orozco esta noche. El abuso sexual en las zonas indígenas, normalizado y poco denunciado, así lo alerta la Red Intercultural de Abogadas de Chiapas.
1: Los casos que se han registrado este año en Chiapas, como los feminicidios de dos niñas que fueron además abusadas sexualmente en Tila y Ocosingo, así como el video del menor abusado en Sabanilla, han puesto sobre la mesa el alcance que tiene la normatividad por usos y costumbres y la legislación vigente en el estado, que de ninguna manera debe vulnerar sus derechos, consideró Ana Palma, presidenta de la Red Intercultural de Abogadas de Chiapas.
2: El sistema o el marco legal en Chiapas está establecido como tal. Los usos y costumbres no están por encima de los derechos de las personas menores de edad, de las personas víctimas de violencia, de las mujeres víctimas de violencia. No puede existir una solución a través de estos sistemas normativos de usos y costumbres. Está positivizado en nuestra legislación.
1: Además de investigación y sanción en estos casos, señaló que no se debe olvidar la prevención ni la detección de estas violencias, pues supimos de estos casos porque se hicieron virales, pero hay muchos más que nunca se denuncian ni se dan a conocer, por lo que hizo un llamado a presidentes municipales y coordinaciones de prevención del delito para reforzar acciones en la materia.
2: Para que de manera urgente se implementen, se echen a andar todas estas acciones de evaluación social para implementar políticas públicas que erradiquen este tipo de acciones, que promuevan la cultura de la paz también y que vayan más allá. Estoy de acuerdo en que todos queremos esta sanción y todos queremos que se investigue, porque así debería de ser, así debe de ser, pero estamos dejando también de lado este estudio de las causas estructurales que están generando estas acciones, que permiten que se normalicen este tipo de acciones y que muchas de ellas queden impunes, porque
1: cabe mencionar que las investigaciones de estos casos siguen en curso, mientras defensores de derechos humanos siguen exigiendo que no queden en el olvido. Para Notinúcleo, Alejandra Orozco Ardín.
0: Otros temas esta noche: Chiapas sigue siendo el estado número uno en muertes por diabetes, cáncer y enfermedades relacionadas con el corazón. Los detalles con Juan Jesús Toledo.
3: En los últimos años se ha caracterizado por ser el estado número uno en consumo de refrescos azucarados, principalmente en la zona alto, situación que preocupa a los especialistas y está provocando la aparición de enfermedades como la diabetes a temprana edad, consecuencia de la que ha sido la principal enfermedad que genera muertes en el estado, seguido del cáncer y las enfermedades del corazón. Rodrigo Martínez, nutriólogo, dio a conocer que la principal fuente que genera tener diabetes es el exceso del consumo de azúcar, productos que se encuentran en la mayoría de lo que consumimos. Por eso es importante, y aseguró, realizarse un chequeo médico de manera mensual para observar las métricas de nivel de azúcar en el cuerpo, principalmente en adultos mayores.
4: El consumo de refrescos es elevado y es preocupante. Sin embargo, la gente o las personas no lo ven en ese sentido, no lo denotan. Lo ven como un producto más o algo que les da un beneficio. Realmente es la adicción al azúcar lo que nos provoca el consumirlo. No dudamos que alguna persona pueda consumir hasta una botella de 2 litros al día, ¿no?
3: Pero la situación de Chiapas es tan grave que esto ya debe realizarse en adultos jóvenes, entre los 26 y 35 años, además de las enfermedades ya mencionadas, la influenza y neumonía y los padecimientos cerebrovasculares son otras principales causas de muerte solo entre mujeres. Por su parte, entre los hombres predominan los accidentes y las enfermedades del hígado. Informó para Notinúcleo Juan Jesús Toledo.
0: Más 12 minutos, vamos a cambiar de información. La Secretaría de Marina y la Fiscalía General de la República incineraron drogas aseguradas en las costas de Puerto Chiapas.
5: Autoridades de la Secretaría de Marina, a través de la Armada de México, por conducto de la 22ª Zona Naval, informó que personal naval, en coordinación con la Fiscalía General de la República, llevaron a cabo la incineración de casi media tonelada de cocaína en las costas de Puerto Chiapas. Se informó que la cantidad del narcótico incinerado equivale aproximadamente a 490.358.9 gramos de cocaína, misma que fue asegurada en el mes de febrero del 2025 en un operativo operativo de vigilancia aérea y marítima que personal de la Armada de México en las costas de Chiapas realizaron. Durante el acto de incineración, el órgano interno de control de la Fiscalía General de la República supervisó que los procesos de incineración y destrucción se realizaran conforme a la normatividad aplicable y asimismo peritos de esa institución verificaron que el cumplimiento de los procedimientos correspondientes se realizaran, así como la identidad química de la droga destruida. Por su parte, informó la Secretaría de Marina a través de la Armada de México que se contribuye a la suma de esfuerzos para combatir las actividades ilícitas de la delincuencia organizada mediante acciones coordinadas con los tres órdenes de gobierno, logrando impedir la distribución de sustancias ilícitas por parte de grupos delictivos y así coadyuvar al mantenimiento de la seguridad interior del país, además de mantener el combate en el trasiego internacional de drogas desde puertos y costas mexicanas. Para Notinúcleo informó Pedro Monzón.
0: Reporte de Pamela Hernández. Presentaron en Tapachula el Atlas de Peligros y Riesgos. Estaba abandonado desde el 2017.
6: Después de 8 años sin actualización, por fin fue presentado el Atlas Municipal de Peligros y Riesgos de Tapachula, una herramienta fundamental para el desarrollo, la planeación y la seguridad de las familias tapachultecas. Autoridades municipales destacaron que contar con este Atlas no es un simple trámite administrativo, sino una obligación de todos los municipios de Chiapas y una herramienta de gestión pública que ayuda a salvar vidas. El documento es vital para áreas como protección civil, desarrollo urbano, la obra pública y para todas las actividades que se desarrollen en Tapachula, ya que permite identificar zonas de riesgo. Ante este tema, el secretario de Protección Civil Municipal, Luis Demetrio Martínez, fue enfático al señalar que este Atlas no es un instrumento académico, sino lo principal es velar por la seguridad e integración.
7: Porque nos ayuda a identificar cuáles son nuestras fortalezas y debilidades en la geografía municipal. Y esto permite que el crecimiento dinámico tanto de la ciudad como de las zonas rurales se puedan ir estableciendo en zonas seguras.
6: Por su parte, el alcalde Yamil Melgar destacó la importancia de este instrumento, recordando que Tapachula ya ha vivido escenarios catastróficos a causa de la fuerza de la naturaleza, como el paso del huracán Stan, que dejó una huella imborrable en la región.
8: Este Atlas se modernizó por completo el análisis del riesgo por las inundaciones, al pasar de evaluaciones predominantes cualitativas a modelaciones hidráulicas biodimensionales, incorporando también escenarios de crecimiento urbano y distintos periodos de retorno, lo que permite una planeación con una mayor precisión y sustento técnico.
6: En su intervención, el ingeniero Romeo Palacio Suárez, consultor en gestión de riesgos y presidente de la Asociación Nacional de Profesionales en Resiliencia, señaló que debido a los cambios climáticos, Chiapas se encuentra en un nivel de vulnerabilidad alto, por lo que es importante actualizar los atlas.
9: En este caso, quisimos hacer un análisis más avanzado en el tema de inundaciones, porque sin duda el tema de los fenómenos hidrometeorológicos son los que más han causado desastres, no solamente en Tapachula, en Chiapas, en México, sino alrededor del mundo.
6: Entonces, con esta actualización, Tapachula podrá crecer de forma ordenada, segura y con una verdadera estrategia de prevención ante los desastres naturales. Cabe señalar que, según el especialista, muy pocos municipios de Chiapas tienen actualizados sus atlas de riesgo, por lo que lanzó la invitación a ponerse al día ante los embates del cambio climático. Desde el Soconusco, para Notinúcleo, Pamela Hernández.

17 minutos en la capital. Vamos con información de Alejandra Orozco. El manejo adecuado de microcuencas es clave para evitar desastres naturales.

0: Las inundaciones y la mala calidad del aire son de los problemas que más se han presentado este año en la zona metropolitana, incluso en regiones donde antes no sucedía. Una de las causas es que no solo se requiere pavimentar calles, sino acatarse a una normatividad de calles completas, considerando el arbolado como un tema de infraestructura y no solo ambiental, consideró Juan Carlos Franco, presidente de la asociación Secropia.
1: Más que materiales es el diseño. Necesitamos pensar más en una movilidad integral, tenga banquetas de mayor capacidad para el peatón y que esas banquetas puedan tener arbolado urbano. Y el tema más importante es el drenaje pluvial, pensaría. Necesitamos diseñar, ya hay diseños, más bien lo que hace falta es la gestión para la implementación de calles que consideren que esa inversión que se está haciendo en concreto también se pueda replantear para el uso de tecnologías que ya están disponibles.
0: Esto deriva de una adecuada planeación regional y metropolitana, como algunas sugerencias que ellos mismos, como ambientalistas, han aportado a autoridades e instancias de planeación.
1: El enfoque de microcuencas, le decimos, o la gobernanza de las microcuencas, lo tenemos que llevar desde la perspectiva urbana o metropolitana, ¿no? El reto no está fácil, porque en el ejemplo de los municipios, ¿no? Uno ve lo que le corresponde y eso sucede todavía en el interior de los municipios más, ¿no? Yo solo veo servicios municipales, yo solo veo medio ambiente, yo solo veo presupuestos. Necesitamos planear escalas más grandes y hacer gestión a escalas más grandes, de lo contrario nos está ganando la realidad. O sea, lo que hemos estado viviendo con incendios, con calidad del aire, se va a empeorar.
0: Para Notinúcleo, Alejandra Roscuardines.
2: Información esta noche, continuará el ambiente de caluroso a muy caluroso en entidades del norte del territorio mexicano.
3: En Notinúcleo, el estado del tiempo. El Servicio Meteorológico Nacional de la CONAGUA le informa el pronóstico del tiempo para hoy, 6 de agosto de 2026. El monzón mexicano, sobre el noroeste del territorio nacional, e inestabilidad atmosférica, ocasionarán lluvias puntuales muy fuertes en Sonora, Chihuahua y Sinaloa, puntuales fuertes en Durango, y chubascos en Baja California y Baja California Sur. A su vez, una vaguada de niveles altos de la atmósfera sobre el noreste del país, así como un canal de baja presión e inestabilidad atmosférica en el interior del territorio nacional, originarán lluvias puntuales muy fuertes en Nayarit, Jalisco, Colima y Michoacán, intervalos de chubascos en Coahuila, Nuevo León, Zacatecas, San Luis Potosí y Tamaulipas, y lluvias aisladas en zonas de Aguascalientes. Una circulación ciclónica a niveles altos de la atmósfera sobre el sur y sureste de México, inestabilidad atmosférica y el desplazamiento de la onda tropical número 25 sobre el sureste mexicano ocasionarán lluvias puntuales intensas en Oaxaca, puntuales muy fuertes en Guerrero, Puebla, Veracruz y Yucatán, puntuales fuertes en el Estado de México, Ciudad de México, Morelos, Chiapas, Tabasco, Campeche y Quintana Roo, e intervalos de chubascos en Guanajuato, Querétaro, Hidalgo y Tlaxcala. Por otro lado, un anticiclón en niveles medios y altos de la atmósfera mantendrá el ambiente por la tarde caluroso a muy caluroso en el norte de México y extremadamente caluroso, con temperaturas superiores a 45 grados Celsius en zonas de Baja California. Asimismo, prevalecerá la onda de calor en Nuevo León y Tamaulipas, iniciando el día de hoy en Baja California. Y finalmente, la onda tropical número 24 se extenderá al suroeste de Jalisco y continuará su desplazamiento hacia el oeste, dejando de afectar a México.
2: Más información esta noche. Los golpes de calor y deshidratación han causado problemas graves en Chiapas. Esto debido a las altas temperaturas. Es información de Juan Jesús Toledo.
4: Especialistas en salud hicieron un llamado a la población chiapaneca a mantener una adecuada hidratación durante esta temporada de calor, ya que las altas temperaturas y la sudoración excesiva provocan la pérdida de líquidos y electrolitos esenciales para el funcionamiento del cuerpo. Alejandro Hernández, del Centro de Atención de Urgencias, indicó que aunque muchas personas permanezcan bajo la sombra o en espacios cerrados, el organismo continúa perdiendo líquidos mediante la evaporación y el sudor, por lo que recomendaron consumir constantemente agua natural y bebidas que ayuden a reponer electrolitos, especialmente en personas expuestas al sol o actividades físicas intensas.
5: Recordar también que lo que perdemos al excesivo de sudoración son electrolitos. Entonces, siempre las bebidas refrescantes deben ser tratando de reponer esos electrolitos, que es los electrolitos que perdemos, diferente pues a una enfermedad diarreica, que perdemos otro tipo de deshidratación. Entonces, con que nos hidratemos con agua del día es suficiente, lo hagamos frecuente, para que los expertos en nutrición refieren que debemos de consumir de 3 a 4 litros diarios, y esto aunado, si nos exponemos a unas altas temperaturas y sudoración excesiva, bueno, tenemos que hidratarnos adecuadamente.
4: La acumulación de muertes a consecuencia de la temporada de altas temperaturas es de 39 en todo el territorio nacional. Una fue una deshidratación y resto por golpes de calor. Los datos detallan que Sonora es la entidad que tiene el mayor número de funciones, y en el segundo lugar se ubica Veracruz con 8. Chiapas quedó en tercer posición con 4 muertes confirmadas. Asimismo, advirtieron que los grupos más vulnerables son niñas, niños, adultos mayores y personas que dependen de terceros para movilizarse o alimentarse. Por ello, exhortaron a familiares y cuidadores a mantenerse atentos al estado físico, nutricional y médico de estos sectores. Informó para Notinúcleo Juan Jesús Toledo.
2: Pasión de Daniel Torres en el municipio de Simol. La dulce herencia panelera endulza la identidad cultural de esta región. Los detalles en nuestra sección cultural.
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7: Recorriendo cada rincón de Chiapas, hoy nos vamos hasta Simol para hablar sobre la panela, el alma dulce de este municipio que se ha consolidado como el corazón panelero del estado de Chiapas. Aquí la producción no es una simple transacción comercial, sino un legado que se hereda entre familias dentro de los trapiches. El secreto de su inigualable sabor y ese tono ámbar tan característico reside en el proceso artesanal. El jugo de caña se extrae y se cuece a fuego lento en calderas de cobre, lejos de los refinamientos industriales, permitiendo que el aroma a caña cocida impregne el aire y cuente la historia de un pueblo que ha hecho de este oficio su sello de identidad. El tesoro culinario, también conocido como piloncillo o chancaca, tiene raíces que se remontan a la época colonial y es hoy la base indiscutible de la gastronomía chiapaneca. Sin la panela de Simol, el café de olla, el chocolate caliente o los dulces típicos de la zona perderían ese toque auténtico que los hace únicos. A diferencia del azúcar blanca, la panela se obtiene del jugo de caña sin procesar ni refinar, lo que permite conservar sus propiedades naturales. Esto la convierte en un edulcorante que aporta más que solo dulzor, pues contiene glucosa, fructosa y una riqueza nutricional que ha sostenido la dieta local durante generaciones. Más allá del paladar, la panela es una aliada de la salud al ser rica en vitaminas A, B, C, D y E y minerales esenciales como hierro, calcio, fósforo y magnesio, que contribuyen a fortalecer el sistema inmunológico y la salud ósea. Si bien los expertos recomiendan consumirla con moderación para evitar alteraciones en la hormona leptina o daños dentales, sus beneficios como fuentes de energía rápida y alternativas saludables son innegables. En definitiva, la producción de la panela en Simol no solo endulza las mesas de Chiapas, es un pilar cultural que mantiene vigente la memoria de sus habitantes y preserva el sabor más genuino del campo chiapaneco. Informó para Notinúcleo Daniel Torres.
2: Ya con 26 minutos y en otros temas, Elena Zúñiga platicó esta tarde con el director del Centro Cultural Rosario Castellanos de Comitán de Domínguez, Hermilio Aranda Rojas, sobre las actividades que se realizan en este espacio enclavado en el corazón de esta bella ciudad.
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8: ¿Qué tal? Bienvenidos a esta cobertura especial de Notinúcleo. Estamos transmitiendo desde el Centro Cultural Rosario Castellanos, aquí en el municipio de Comitán de Domínguez. Y es un gusto para mí saludar en esta ocasión a Hermilo Aranda Rojas, que él es el director justamente pues de este Centro Cultural. Hermilo, ¿cómo estás? Gracias por recibirnos aquí.
9: Pues bienvenidos a su casa, en este Centro Cultural Rosario Castellanos, que lleva el nombre de la poeta y escritora y diplomática Rosario Castellanos. Bienvenidos.
8: Justo estamos pues en este marco de su aniversario luctuoso también, recordando a, sin duda alguna, un ícono de la cultura chiapaneca en materia de poesía, y pues este centro cultural, Hermilo, que pues engalana, ¿no?, a Rosario Castellanos y que se encuentra justo en el corazón de Comitán de Domínguez.
9: Sí, desde que se funda la Casa de la Cultura en ese entonces, en 1975, el profesor Óscar Bonifaz, que es el gestor ante el gobierno del estado, logra hacer la Casa de la Cultura. Por eso estamos conmemorando el 51 aniversario en este año de su fundación y el 52 años de su muerte de Rosario Castellanos. Y lleva el nombre de Rosario Castellanos por su legado literario, su trabajo en la diplomacia, en la educación, y por la cercana amistad que tiene el maestro Óscar Bonifaz con Rosario Castellanos.
8: Pues ya ahí podemos ver, observar, pues a los niños, vamos a hacer un recorrido que pues dan esta algarabía, ¿no?, esta alegría a este centro cultural. ¿Qué podemos encontrar aquí, hermano?
9: Bueno, aquí tenemos el taller de creadores de sueños, que lo imparte la maestra Lili Altuzar. Aquí estamos con los cursos de verano. Tenemos creadores de sueños. Aquí tenemos el taller de ajedrez. Están todos los niños y jovencitos aprendiendo todas las técnicas de ajedrez.
8: Pues todos participando.
9: Todos participando, jugando, aprendiendo y compartiendo, que es lo más importante.
8: Claro. Sobre todo la convivencia en este periodo vacacional, y que es un motivo también como para dejar tantito de lado todos los dispositivos móviles y enseñarle a los niños otra forma de entretenerse y descubrir y aprender.
9: Claro que sí, con esa es la finalidad de los cursos de verano, de que los niños estén aprendiendo, sobre todo dejamos lo escolar, pero tenemos las artes, la cultura y el aprendizaje que pueden tener acá, y sobre todo la convivencia, de convivir con otros niños, que hagan amistades, que se vayan interrelacionándose, que eso es lo más importante. Este es el taller de plastilina, lo imparte el maestro Ismael. Aquí tenemos al maestro de plastilina. Logran hacer muy bonitas figuras, muy bien logradas. Si pueden darle una miradita ahí a los trabajos.
8: Bien pequeños, ¿no? Aquí sí, en el Centro Cultural.
9: Desde los 3 años estamos recibiendo, porque hay inquietud de los niños de aprender danza, plastilina, que son los talleres, y pintura, que son los talleres donde los podemos tener y estar al pendiente, que pueden realizar las actividades.
8: Pero estos cursos no solo están, Hermilo, ahorita en vacaciones, sino que también podemos encontrar otras cosas. Pues en
9: las tardes tenemos los cursos permanentes, todo el año se puede ir integrando niños, jóvenes y adultos que deseen aprender algún taller. Todo el año tenemos inscripciones abiertas. Este es el taller de hilados y tejidos. Aquí es donde elaboran manteles, rebozos, chalinitas, mantelitos para la tortilla. Pues es un taller productivo.
8: Pues hay varias actividades en las que pueden
9: alumnos que ya estuvieron aquí, a eso se están dedicando aquí en Zaragoza de la Montaña. Hubieron alrededor de 25 jóvenes hace algunos años, ya se dedican a los hilados y tejidos.
8: ¿Qué más podemos encontrar aquí?
9: Bueno, tenemos aquí también,
8: para pues quienes nos están viendo y escuchando, pues que se vengan a dar una vuelta, ¿no? Digo, Comitán. Ahorita el clima está más que agradable y pues hay muchos espacios culturales y de educación en donde podemos aprender y conocer.
9: Aquí también tenemos el taller de inglés, lo imparte la licenciada Leti Domínguez. Pues ahí están las niñas interesados en el idioma, que también es un requisito ya en como materia profesional. Pues ahí se van formando poco a poco. Ese es los servicios que estamos dando como centro cultural, apoyar a la juventud y contribuir con un poquito en su educación. Pues aquí tenemos el taller de corte y confección, si gustan pasamos, pues es uno de los talleres productivos también. Aquí tenemos maestra, ella es la encargada del taller en cursos de verano, también da clases por las tardes acá a partir de las 4 de lunes a viernes. Pues es un taller productivo porque alumnas que entran ya salen cosiendo y ya se dedican a la costura. Ya si se preparan un poquito más, ya son modistas. Pues ya es la base principal, los cimientos de los conocimientos del taller de corte y confección.
8: Pues sin duda, Ermilo, es pues el Centro Cultural Rosario Castellanos. Es un sitio, es un recinto en donde hay muchísimas cosas por aprender.
9: La verdad, sí, es un semillero de profesionistas. Actualmente hay músicos, maestros de danza, en teatro. Este es el salón de danza contemporánea. Ahí están las alumnas aprendiendo a
8: bailar,
9: expresar a través de los movimientos, la expresión corporal. Ese es el taller de danza contemporánea.
8: Pues sin duda, Ermilo, un lugar que rememora pues a esta poeta Rosario Castellanos, tan importante en la cultura chiapaneca, representativa a nivel nacional y por qué no internacional también, y que pues está en pleno corazón de Comitán de Domínguez, un espacio dedicado por supuesto al aprendizaje de forma recreativa, de forma interesante, no solo para niños, sino para quien guste venir.
9: Sí, está abierto a todo el público, de niños de 3 años hasta 99, porque de 100 ya no recibimos. No, sí está abierto para jóvenes, adultos y niños.
8: Pues, Ermilo, te agradecemos mucho que nos hayas recibido aquí en el Centro Cultural Rosario Castellanos, un espacio de verdad bastante increíble. Quienes no hayan tenido la oportunidad de visitarlo, vengan y conozcan pues este lugar tan maravilloso, lleno de arte, lleno de cultura y que representa mucho a este municipio.
9: Sí, aprovecho para invitar a la población que van a ver la transmisión en vivo de este programa. Vamos a tener teatro en conmemoración al centenario de Rosario Castellanos. También se va a presentar un libro, El Nahual del Sol, a las 7 de la noche en la sala de teatro. Y en el auditorio vamos a tener teatro en conmemorativo a este día especial de Rosario Castellanos.
8: Quedan cordialmente invitados. Rojas, gracias por recibirnos aquí y pues estaremos al pendiente.
9: Gracias por la visita. Aquí estamos.
8: Seguimos con más.
2: Unos mensajes, al regreso hay más información, no le cambie.
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2: Más 38 minutos en la capital. Vamos con Pamela Hernández. Con más de 90 años de vida, el árbol de hule en Tapachula representa un peligro este día. Iniciaron los trabajos de poda.
24: En la calle central oriente del municipio de Tapachula, a la altura del río Texcuyoapan, se encuentra uno de los árboles más emblemáticos de la ciudad, un hule de más de 90 años de antigüedad. Hermoso, enorme y lleno de historia, pero que hoy representa... En la calle central oriente del municipio de Tapachula, a la altura del río Texcuyoapan, se encuentra uno de los árboles más emblemáticos de la ciudad, un hule de más de 90 años.

0: Y cafetalera. A inicios de este 2026, una persona en situación de calle le prendió fuego, lo que terminó de afectar su estructura interna, por lo que se realizará la poda total del árbol, así lo dio a conocer las autoridades municipales. De acuerdo con información del titular de la Secretaría de Desarrollo Urbano y Ecología Municipal, Jorge Morales, el ejemplar ya no tiene salvación.
1: Sí, justamente en ese tema puntual, es un árbol de hule, ¿no? Que tiene más de 100 años, entonces pues es emblemático de la ciudad sin duda alguna. El tema con el árbol de hule es que ya se juntó con un matapalo y en enero de este año sufrió un incendio donde se quemó más del 80% de la estructura del árbol, y sumado al peso del nuevo árbol, pues lo hace muy, muy peligroso para toda la zona, ¿no? Ya tuvimos ahí dos accidentes fatales con anteriormente. Entonces, derivado de esta condición, ya no cuenta con posibilidades técnicas ni de reparación ni de supervivencia. Es importante precisar que la intervención es estrictamente de protección civil, no cuenta de carácter ambiental. Ya se cuenta con un dictamen de riesgo por parte de la Secretaría de Protección Civil Municipal y Estatal, y se está trabajando con la Profepa, y con la SEMAN para cumplir todo el marco normativo para llevar a cabo el derribe de este árbol emblemático de la ciudad, ¿no? Se está trabajando en coordinación con Protección Civil, con la SEDENA y con Protección Civil Estatal.
0: Lamentablemente, ya dos personas han perdido la vida en años anteriores a causa de la caída de ramas de este mismo árbol, por lo que se mantiene acordonada el área y se ha recomendado a la población no permanecer mucho tiempo debajo de él. El titular de Protección Civil, Luis Demetrio Martínez, informó que en estos próximos días se llevará a cabo el protocolo de derribo controlado, esto con el objetivo de salvaguardar la integridad de peatones y automovilistas. Desde la región Soconusco, para Notinúcleo, Pamela Hernández.
2: Pasión de Alejandra Orozco: la construcción de viviendas deja una derrama económica en diversos sectores, así lo señala el Consejo Coordinador Empresarial de Chiapas.
3: La construcción de viviendas que se impulsó desde el gobierno federal es una gran oportunidad para la economía local en diversos sectores, consideró Luis Ernesto Sauza Gutiérrez, presidente del Consejo Coordinador Empresarial de Chiapas, lo cual traerá una derrama económica y fomenta el empleo en la entidad.
4: Si se dan las condiciones en Chiapas, que para eso lo principal es que haya los servicios, ¿no? Digo, ahí sí, depende mucho de que los ayuntamientos y el gobierno del estado apoyen para que haya los servicios adecuados para que se puedan generar estas viviendas, pero si se generan la meta, por lo menos se va a hacer una inversión igual a la que se hace, a la que hacen obras el gobierno del estado. En este año hay por ahí de 9 mil, 10 mil viviendas contratadas que van a generar una derrama de por ahí de 6 mil.
3: Por ello, consideró que es un área de oportunidad para el país, el estado y los municipios, pues se fomenta el pago de predial, agua y otros servicios que incrementan los ingresos de los ayuntamientos.
4: Pues aparte de la derrama, está comprobado que la construcción genera una cadena de empleos y de como 41 ramas de la economía, y aparte en el tema del orden de los ayuntamientos, creo que es un tema bien importante, porque lo que está pasando en muchos ayuntamientos, particularmente en las ciudades principales, es que como no hay esta vivienda necesaria para la gente que menos tiene, que no la puede comprar, este programa está teniendo esa gente que realmente no puede comprar una vivienda, hay una dispersión cada vez peor.
3: Y es que cuando no hay vivienda asequible, la gente acaba comprando donde puede, por ejemplo, a las afueras de la ciudad, volviéndose un círculo vicioso en el que las ciudades se extienden, y en vez de invertir en planeación y desarrollo humano, los ayuntamientos le tienen que invertir a la regularización de estas zonas, por lo que consideró es una cierta y un beneficio económico y social. Para Notinúcleo, Alejandra Orozco Ardínez.
2: Las 8:44, momento de la información deportiva. Voy a enlazarme en este preciso instante con Gerardo Gómez, quien nos tiene información relevante en el mundo del deporte. Te enviamos micrófonos, Gerardo. Buenas noches.
5: ¿Cómo estás, mi estimado Carlos Camacho? Qué gusto saludarte. Y bueno, con la información deportiva, muy buenas noticias para el deporte chiapaneco, Carlos, porque el conjunto mexicano allá en Venezuela, en Chile, está jugando en este momento su segundo partido, la selección mexicana de voleibol frente a

0: Filipinas, este equipo mexicano en el que se encuentra en el roster una chapaneca maya, Villalpando Oliva de Berriozábal. En el primer partido, que fue el día de ayer, derrotaron en un dramático 3-2 al conjunto de Venezuela, y hoy todavía está el marcador pues en contra de las mexicanas. Está perdiendo hasta este momento en la recta final del duelo contra Filipinas, su segundo encuentro, esto en lo que es el campeonato mundial sub-17 en el voleibol. Así que Maya Villalpando Oliva haciendo una destacada actuación con la selección mexicana, una victoria, y bueno, hasta el momento se está consumando la derrota para el conjunto mexicano contra Filipinas. Pero también buenas noticias para el deporte chiapaneco. Hoy en la tarde, Aremi Fuentes Zavala, la chiapaneca, la pesista, conquistó la plata, dos medallas de plata dentro de los Juegos Centroamericanos y del Caribe Santo Domingo 2026. La medallista olímpica de Tokio 2020 volvió a levantar el nombre de Chiapas y de México en esta competencia internacional. Dos preseas de plata dentro de la competencia. En el arranque, la chiapaneca pudo levantar 107 kilogramos y el 133 kilogramos. Aremi protagonizó una batalla en la tarima ante la colombiana Mari Sánchez, quien se quedó con el oro, mientras que el bronce fue para la dominicana Dayana Serrano. Pero más allá de los kilos levantados, detrás de estas dos medallas hay años de disciplina por parte de Aremi Fuentes Zavala, la de Tonalá, que desde hace muchos años viajó a Nuevo León para seguir el desarrollo deportivo en ella. Bueno, también en su palmarés destaca aquella medalla de bronce que conquistó en los Juegos Olímpicos del 2020. Así que sigue sumando Aremi el orgullo de Tonalá dentro del levantamiento de pesas. Nada más para mencionarte, se convierte en la única atleta nacida en el estado en ganar medallas en 3 Juegos Centroamericanos y del Caribe indistintos. Lo hizo en Veracruz 2014 y 2 bronces en Barranquilla 2018, que es donde conquistó oro y plata. Y ahora en Santo Domingo 2026 ha conquistado las 2 preseas de plata. Así que es una histórica ya del deporte chiapaneco, Aremi Fuentes Zavala, la de Tonalá. Y bueno, nada más para finalizar, Carlos, ya finalizó el duelo allá en Chile en esta Copa Mundial de Voleibol Under 17, sub-17, México cayó contra Filipinas 3-2, así que una victoria, una derrota para el conjunto mexicano, donde se encuentra Maya Villalpando Oliva, la chiapaneca también de Berriozábal, pero que hace mucho tiempo radica en Tuxtla Gutiérrez. Así que bueno, muy buenas noticias para el deporte chiapaneco en general. Vámonos con también la agenda de la Leagues Cup. Charlotte está enfrentando al Atlas, Columbus Crew contra el Pachuca, también el día de hoy Cincinnati Pumas, Tigres contra Minnesota y Whitecaps contra Juárez. Son los duelos ya de la segunda jornada de esta pues agenda de la Leagues Cup. ¿Cómo va la tabla? Toluca, América, Juárez, Atlante, Cruz Azul, León, todos con 3 unidades, y estamos hablando que es del 1-6. Ya viene Tigres después con 2 unidades, Chivas con 1 punto y los demás, el resto de los equipos mexicanos con 0 unidades. Hay que recordar que los 4 primeros de cada tabla de la Liga MS, de la Liga MLS y también de la Liga MX, los 4 primeros van a pasar a la siguiente ronda. Así que también a tambor batiente la Leagues Cup. Son los deportes, Carlos. 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
1: Gracias, Gerardo Gómez, gracias por la información. Buenas noches.
0: Muy buenas noches, Carlos. Nosotros...

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3: De la noche con 51 minutos ya en la recta final de este espacio de noticias. Vamos a escuchar el reporte de Juan Jesús Toledo. Tiene información importante esta noche. Te enviamos micrófonos, Juan, adelante.
4: Así es, muy buenas noches. Obviamente el reporte de la noche de este viernes. Déjame te comento que campesinos del ejido de límites entre Chiapas y Oaxaca, mejor conocido como Chimalapas, bueno, están diciendo un ultimátum por parte de comunidades de San Antonio y San Miguel, dándoles un plazo de 30 días para decidir si incorporan al régimen de bienes comunales del estado de Oaxaca o abandonan las tierras que actualmente trabajan. Cabe recordar que el conflicto socioambiental y territorial en la región de los Chimalapas entre comuneros zoques de Oaxaca y campesinos ejidatarios de Chiapas surge por la superoposición de resoluciones agrarias, disputas territoriales entre estados y la explotación de recursos naturales en un área de alta biodiversidad. Déjame te recuerdo que en 2011 el gobierno de Chiapas, con entonces el gobernador Juan Sabines Guerrero, creó formalmente el municipio de Belisario Domínguez, de más de 80.000 hectáreas reclamadas por las comunidades de Oaxaca. Esto escaló la tensión local a un conflicto entre estados que en 2026 se cumplen 56 años de conflicto territorial. Pero déjame te termino con esta importante historia, que este conflicto no son 56 años, son más de 500 años de este conflicto de los llamados Chimalapas, que bueno, es una extensión territorial que pelean tanto habitantes de Chiapas como de Oaxaca, y que bueno, este 2026 se vuelve a reactivar este conflicto y se espera que bueno, las autoridades federales emitan su comunicado para determinar a quién le corresponde a esas más de 80.000 hectáreas de territorio invadidos por los Chimalapas de Oaxaca y de Chiapas.
3: Gracias, Juan, te envío un fuerte abrazo, gracias por la información.
4: Buenas noches.
3: Noches, vamos con otros temas. Luis Enrique Mendoza López, titular de la ODECO en Tabasco, informó que hasta el momento hay 600 quejas que se han recepcionado, ocupando el primer lugar las empresas de telefonía celular.

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1: La oficina de Odeco en Tabasco hasta el momento tiene recepcionadas 600 quejas de manera oficial, pero lo que se pretende es evitar que lleguen a un trámite legal a través de la conciliación. Luis Enrique Mendoza López, titular de esta dependencia en la zona Golfo Sur, puntualizó que en primer lugar los problemas mayores son de telefonía celular, en segundo lugar las ventas de automóviles y en torno a la Comisión Federal de Electricidad es la propia empresa quien atiende estos reclamos, al apuntar que ante las quejas lo que se busca es una conciliación, y esto es lo que puntualizó.
2: Total irán como unas 600 quejas. Todos los días es algo que se mueve, es un número que va atendiéndose, y alrededor de 600 es el número de este año de quejas. No quiere decir eso que sean todas las quejas que atendemos, porque esas son las registradas.
1: Informó para Notinúcleo Luis Ruiz Sandoval Frade.
3: Información de Daniela Grajales: avanza la vinculación de líneas móviles a la CURP con más del 50% pendiente. Más detalles en el panorama nacional.
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4: Continuamos con el recorrido de lo que sucede en el territorio nacional. Avanza vinculación de líneas móviles a la CURP con más de 50% pendiente. La Comisión Reguladora de Telecomunicaciones informó que el 51.5% de las líneas celulares en México, lo que refiere que son 74.3 millones, aún deben vincularse a la CURP antes de finalizar el año. Hasta la fecha se han registrado 69.6 millones de números. El calendario de cumplimiento establece las siguientes fechas límites según el último dígito del número: dígito 0 hasta el 15 de agosto, dígito 1 31 de agosto, dígito 2 prepago 15 de septiembre, dígito 3 hasta el 30 de septiembre. Las líneas no vinculadas sufrirán suspensión de servicio en un plazo de 72 horas tras vencer su fecha, manteniendo únicamente acceso a números de emergencia y alerta sísmica. Y en temas de la Universidad Nacional Autónoma de México, un análisis del especialista Arturo Erdeli advierte que el examen de control presencial que aplicará la UNAM a 1.701 aspirantes a medicina podría impactar el puntaje de ingreso, debido a que solo existen 176 lugares disponibles y el examen busca verificar resultados atípicos obtenidos en línea. Si los altos puntajes no se repiten, el acierto mínimo de corte para la Facultad de Medicina en Ciudad Universitaria podría descender de su nivel histórico de 111 a un rango de entre 95 y 101 aciertos. En temas políticos, la presidenta Claudia Sheinbaum afirmó que la detención del exgobernador de Guerrero, Ángel Aguirre, responde a avances científicos de la Fiscalía General de la República en el caso Ayotzinapa y descartó categóricamente cualquier trasfondo político. Sheinbaum explicó que la Fiscalía profundizó en el análisis de llamadas telefónicas de la noche de los hechos y registros en video, lo que permitió identificar nuevos responsables. Reiteró además el compromiso de transparencia y justicia con la familia de los 43 normalistas con quienes se reunirá a finales de agosto. Informó para Notinúcleo Daniela Grajales.
3: Del panorama nacional, esta noche la Fiscalía General de la República obtuvo prisión preventiva contra Ángel Aguirre Rivero, exgobernador de Guerrero, señalado por su posible participación en el ocultamiento de evidencias relacionadas con la desaparición de los 43 estudiantes de la Escuela Normal Rural Raúl Isidro Burgos de Ayotzinapa. Durante la audiencia inicial, el Ministerio Público, adscrito a la Unidad Especial de Investigación y Litigación para el caso, formuló una imputación por los delitos contra la Administración de Justicia y desaparición forzada de personas. De Estados Unidos en México, Ronald Johnson anunció en sus redes sociales que con la cooperación y asistencia del gobierno de México se reanudarán las exportaciones de aguacate de Michoacán de manera parcial a partir de este sábado 8 de agosto. El embajador declaró que seguirán trabajando estrechamente con autoridades mexicanas en un proceso continuo y gradual con el fin de generar las condiciones necesarias para reanudar en su totalidad las actividades del gobierno de los Estados Unidos en ese estado. Control vinculó a proceso a Ramón Ángel Álvarez Ayala, alias el R1, identificado por las autoridades como el presunto líder de una célula del cártel Jalisco Nueva Generación, así como a Jesús Salvador Vela Salazar, por su probable participación en diversos delitos federales. Durante la continuación de la audiencia inicial, la Fiscalía General de la República presentó los datos de prueba recabados en la investigación de elementos que fueron considerados suficientes por la autoridad judicial para iniciar un proceso penal en contra de ambos imputados. Internacional, esta noche el Senado de Estados Unidos aprobó por amplia mayoría una ley de sanciones de gran alcance contra Rusia, impulsando una medida que contaba con el respaldo del difunto senador Lindsey Graham, en camino para que la Cámara de Representantes la examine ya el próximo mes. Graham, republicano por Carolina del Sur, fue uno de los aliados más abiertos de Kiev en el Congreso durante los 4 años que dura ya la guerra contra Rusia, y el proyecto de ley tiene como objetivo aumentar la presión económica sobre Moscú por su invasión a Ucrania. Despedirnos esta noche, el rector de la Benemérita Universidad Autónoma de Chiapas, Osvaldo Chacón Rojas, encabezó la entrega de certificados del estándar de competencia ECO 76 y entrega de la célula de creación del Centro de Evaluación de la Frontera Sur, con lo que la UNACH reafirma su compromiso con el fortalecimiento de la certificación de competencias laborales como una estrategia para impulsar la profesionalización y el desarrollo del talento humano. Explicó el rector que, como parte de esta estrategia institucional para fortalecer la certificación de competencias laborales y ampliar la cobertura de los servicios de evaluación con reconocimiento nacional, la UNACH impulsa la consolidación de nuevos espacios para la evaluación y certificación de personas bajo los estándares de competencia del CONOCER. La información, llegamos al final de esta tercera emisión de Notinúcleo. Muchas gracias a usted por su preferencia y sintonía. En la producción me acompaña Alexander Pérez, en la redacción está Daniela Grajales, y la jefatura de información de Elena Zúñiga, dirección de noticias, licenciado José Ovilla. Soy Carlos Camacho, deseándoles una excelente noche. Mañana los esperamos a la misma hora con más información. Hasta entonces.
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0: Buenas noches, Tuxtla Gutiérrez. Buenas noches, Chiapas. ¿Cómo están? Qué gusto me da saludarles en este ya viernes 7 de agosto del 2026. Yo soy Charlie Camacho. Les mando un fuerte abrazo, buenas vibras y me gusta decirles bienvenidos, bienvenidas a este espacio mágico y musical, Los Grandes de la Grande. Queremos recordarles a ustedes los contactos en cabina. Márcanos o envía tu mensaje de texto o de voz al 961-615-0990. Ustedes ya conocen la mecánica de este programa, así que manden sus mensajes con los saludos, las dedicatorias y qué canción, por supuesto, te gustaría escuchar en este tu programa favorito. Aprovecho también el espacio para mandarle un abrazo enorme para mis amigos y amigas que ya nos sintonizan a través de la internet en www.radionucleo.com.
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0: Y es viernes, hombre, por fin es viernes y queremos que disfrutes la música tanto como nosotros. Así que nos vamos a ir con la segunda canción de esta noche mágica. Por cierto, ¿cómo estamos con el clima, eh? Por aquí nos estamos actualizando un poquito. Sí está haciendo calor en Tuxtla Gutiérrez, ¿no? Por fortuna, pues la noche es un poquito más fresca. Así que sírvase un cafecito, creo que siempre nos funciona muy bien porque nos regula la temperatura. Vámonos con esta canción de José Domingo, esto se llama Motivos. Son las 9:08 en la capital.

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1: Con 13 minutos, el saludo cordial para mis amigos del volante. Gracias por estar siempre en sintonía de los grandes de La Grande en esta noche maravillosa, espectacular de viernes. Si te hablan mal de mí, créeles y de paso cuídate de ellos. Un buen consejo que nos regala esta noche mi querido Martincillo. Abrazo, amigo, abrazote enorme para ti y espero que todo esté marchando bien pues en esta parte de tu vida. Muchas bendiciones también para los tuyos. 961-61-509-90. Yo les dije que voy a estar tocando la música que ustedes me pidan, así que ahorita vamos a irnos con un tema de Emanuel. Seguía lloviendo afuera para complacer a mi querido Robert. Le mando un abrazo al Robert. Tiene ratote que no lo veo, pero eso sí, siempre nos anda escuchando y nos manda por ahí unos guiños para que sepamos que está en sintonía de los grandes de La Grande. 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Esta canción son las 9 ya con 14 minutos. 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
6: Las 9 ya con 19 minutos. Una vez más, el teléfono y mensajero en el estudio 961-615-0990. Una canción. ¿De quién? La canción de Juan Gabriel se llama Qué Lástima, Charlie. Saludos siempre a la escucha de los grandes de La Grande. No me ponen por ahí su nombre, pónganle su nombre para saludarles como Dios manda, ¿no? Como Dios manda. Hola, dice Charlie, buenas noches, saludándote ya que escuchamos siempre los grandes de La Grande. Saludos a mis nenas Majo y Mayanín. Y nuestra canción que deseamos escuchar es la de Napoleón Eres. Híjole, creo que les gusta mucho esta canción, ¿no? Bueno, vamos a ver si nos da el tiempo. Con muchísimo gusto vamos a complacerles esta noche. ¿Se acuerdan de Richie Poveri? Creo que es un, son canciones que no pasan de moda nunca. Y creo que nunca jamás van a pasar de moda. Nada más se va cambiando de generación en generación. Tenemos esta canción para complacerles con el título Me Enamoro de Ti. Son las 9 ya con 20 minutos.

Con 24 minutos, qué rico viernes. Yo creo que nada más de pensar que es viernes, como que sí se relaja un poquito por ahí, la mente, el cuerpo, todo, ¿no? Y eso que todo el día anduve en la calle, madre mía. No me acuerdo si comí bien, pero me siento muy bien esta noche. Y más escuchando buena música a través de los grandes de La Grande. Vamos a... ¿Quién nos mandó? Don Cecilio. Bueno, pues don Cecilio, le mandamos un abrazo enorme y quiero felicitarlo porque pues no me acuerdo haber escuchado esta canción de Julio Iglesias. De hecho, nos estamos aquí maravillando con la producción que me hace el favor de buscar las canciones. Así que vamos a escuchar a petición de don Cecilio esta canción que se llama La Paloma, de don Julio Iglesias, del señorón Julio Iglesias, para que la disfrutemos juntos antes de la pausa. Yo regreso.

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1: La migración ya no puede entenderse como un fenómeno de paso. En ciudades como Tapachula y en menor escala Tuxtla Gutiérrez, la realidad demuestra que miles de personas han dejado de esperar para cruzar la frontera y han decidido comenzar a construir una nueva vida en Chiapas. Las cifras oficiales demuestran que decenas de personas realizan distintos trámites migratorios, pero organizaciones que trabajan con este grupo de población consideran que el número real podría ser mayor. De esta forma, Tapachula se ha convertido en un punto de asentamiento. Personas originarias de Haití, Cuba y otros países han abierto pequeños negocios, participan en el comercio local y buscan generar ingresos mientras regularizan su situación o deciden permanecer en México. En Tuxtla Gutiérrez, aunque en menor proporción, también es posible observar este fenómeno en el comercio informal y en algunos emprendimientos. Sin duda, la migración será siendo parte de la realidad de Chiapas por su ubicación geográfica. Ahora, lo importante es cómo construir políticas públicas que permitan una convivencia ordenada, con respeto a la ley y protección de los derechos humanos. Hasta el siguiente comentario.
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con 35 minutos, una disculpa, estamos así, aquí haciendo ajustes técnicos, ya viste, hasta me ando aquí distrayendo el micrófono. Gracias, 961-61-50990. A los amigos que nos están acompañando también en otros estados de la República Mexicana, un fuerte abrazo enorme, de verdad, gracias porque siempre hacen el gesto de escucharnos, de sintonizarnos. Algunos están por cuestiones de trabajo, de placer. Lo importante es que están en sintonía de los grandes de la grande. Al señor Roque le mando un abrazo y a toda su familia, a la abuelita, por supuesto, también que anda en sintonía con nosotros. Bueno, dicen que son muy fan de la estación, que desde muy temprano escuchan la radio hasta que se termina nuestra transmisión de este día. Así que gracias de verdad por la escucha y por la sintonía. Me estoy sorprendiendo con las peticiones musicales de esta noche y no sé si ustedes recuerdan esta canción. Ay, es que estaba al ritmo de esa, no, porque traigo saldo más o menos, pero hay una canción que cantaba el grupo Indio en aquellos maravillosos años de la música que tenía como una, pues como una especie de poesía, ¿no? De intro. Dame un beso y dime adiós. Es una canción que nos sigue doliendo hasta esta época. Son las 9 ya con 37 minutos. Ciertamente, ¿quién no ha llorado con esta canción?

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7:43. Tengo más mensajes. Gracias, familia, por escucharnos esta noche. Y me están haciendo una pregunta que ya me habían hecho anteriormente. ¿Cómo se llama la canción que tienes de fondo, mi querido Char? Es una canción muy pegajosa. A mi mami le gusta esa canción. Es una canción de José Luis Rodríguez, el Puma. Y la canción, pues, tiene un título bastante chusco, pero así se llama, ¿eh? Pavo Real. Estamos hablando de, pues, del pavo, ¿no? O del guajolote, como le conocemos aquí por estos lados del sureste. Ahí tienen ese dato. 961-6150-990, nuestro teléfono y mensajero en el estudio. Vámonos entonces con más música y a seguir complaciéndolos en esta noche. ¿Qué les parece si escuchamos una canción de el gran Camilo VI? Nos canta esta noche, Has Nacido Libre. Son las 9:44 en Tuxtla Gutiérrez.

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4: Recta final de este espacio musical. Son las 9 ya con 50 minutos. Gracias por estar con nosotros a través de La Grande 90.3 FM. Y no se olviden de escucharnos, de seguirnos a través de nuestro contacto con el mundo. www.radionucleo.com. Ahí rápidamente con esta canción de Vicky Carr, que tenemos aquí nuestra lista para complacer a los amigos y amigas que nos acompañan esta noche. Y esta canción se va ¿hasta dónde? Hasta la colonia Santana de esta capital Tuxtla Gutiérrez. Arriba dice Los Grandes de la Grande. Pues vamos a escuchar esta canción de Vicky Carr que lleva por título Por Amor. Y yo creo que por amor podemos hacer cosas realmente maravillosas. Las 9 ya con 50 minutos.

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1: Final de este programa, muchas gracias por habernos acompañado. Mañana es sábado, fin de semana, y ¿qué creen? También tenemos programa de Los Grandes de la Grande. Por si van a disfrutar con la familia, seguramente les podemos acompañar con lo mejor de la música. Yo soy Charlie Camacho, les mando un fuerte abrazo, buenas vibras, muchas bendiciones, deseando que tengan un buen descanso, por supuesto. Y no me resta más que decirles gracias y hasta la próxima. Pásenla bien.

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6: Hola, hola, bienvenidos a un nuevo episodio de Ya Oíste. Yo soy Génesis Sainez Silva, un gusto estar con ustedes. Hoy abordaremos un tema que la verdad yo siento que es muy poco conocido, pero que es muy importante hablarlo, y es el embarazo psicológico. Y para ayudarnos a entender qué es, por qué ocurre, cómo se trata, nos acompañan la doctora Diana Bautista II, que es ginecóloga. Mucho gusto, ¿cómo está, doctora?
7: Muy bien, un placer estar con ustedes y muy contenta de hablar de este tema.
6: ¡Uy! Se va a poner interesante. Y también tenemos a nuestra queridísima amiga Sharon Paredes. Ella es neuropsicóloga, ya nos ha acompañado en otros podcasts. Bienvenida, ¿cómo estás?
8: Muchas gracias, aquí de vuelta, ya sabes, que me encanta estar con ustedes, compartiendo conocimientos.
6: Uy, yo soy feliz porque siempre que les digo, cuando iniciamos el podcast, nos desconectamos del mundo y aprendemos. Me gustaría que nos contaran un poquito de qué es en realidad esto.
7: Ok, pues el embarazo psicológico es una condición en donde la mujer cree que está embarazada, pero además tiene síntomas de embarazo. Entonces, dentro de estos síntomas, pues podemos tener congestión mamaria, crecimiento abdominal, sensación de movimientos fetales. Puede llegar hasta el punto en que la paciente puede tener contracciones.
6: ¿Qué?
7: Entonces, tiene todos los síntomas de una paciente embarazada y hasta muchas veces hasta exacerbados.
8: Otro de los síntomas que comparte la doctora, incluimos la amenorrea. Y es algo muy importante que dice la doctora. No es una cuestión solamente de creerse, porque los síntomas están ahí. Exacto, los síntomas son reales. Entonces, estamos hablando no solamente de una cuestión psicológica, no solamente de una cuestión fisiológica, sino también neuroendocrina, ¿no? Porque también tiene que ver los cambios hormonales. Entonces, ¿en qué se presentan estas situaciones? ¿En dónde las podemos ver? En personas, en mujeres que hayan tenido un duelo, por ejemplo, perinatal, postnatal, también en personas que tengan muchos deseos de quedarse embarazada, también se presentan en pérdida de pareja. Pero está muy asociado, ¿verdad?, con esta obsesión, puede llegarse a convertir en una obsesión o también este deseo intenso de estar embarazada, ¿no? Entonces, no solamente en eso, también en personas que incluso tienen miedo de quedarse embarazadas.
6: Creo que he escuchado más esa parte del miedo porque, pues claro, ¿no? O sea, se protegen y todo, pero dices que yo no quiero. Y tantito a lo mejor no vino su periodo porque a lo mejor se estresó de que justo ya dijo, ya no, ¿qué acabo de hacer? O el trabajo y no les baja, ¿no? Entonces es como de ya. He escuchado más que es por el miedo que por otra, que es la parte justo del duelo. Eso se me hace muy interesante. O sea, a partir de un duelo, ¿vuelven como esa parte, se activa o cómo es eso?
8: Sí, o sea, digamos que son situaciones o factores de riesgo y más en una mujer que probablemente, ¿verdad?, tiene un historial para procesar emociones de una manera no confrontativa. ¿Cómo se puede diferenciar? Que en la psicosis, una vez que ya es revelado a través de estudios, ya sea de sangre, ¿no? O también, sí, en este tipo de estudios clínicos en donde ya se le menciona a la mujer, no estás embarazada. Cuando es psicosis, a pesar de que me están diciendo la verdad, yo todavía me aferro. Entonces, aquí, por ejemplo, tendría que ver con una cuestión de cómo se conecta con la realidad. Y, por ejemplo, en otras situaciones que no tienen que ver con psicosis, todavía la persona sí mantiene este contacto con la realidad porque llega a cuestionarse. Claro. Y entonces los síntomas que tuve que fueron, entonces puede que se trate de otra cosa, o sea, todavía tengo un cuestionamiento reflexivo.
7: De hecho, la paciente, bueno, hay que diferenciar, hay la paciente que también simula, esa es la paciente que no va a tener síntomas, sino que dice yo estoy embarazada y me lo estoy inventando, ¿no? Por ciertas cuestiones psicosociales principalmente. Okay. Pero la otra es la que ella cree que sí está embarazada. Y la que, como ya mencionamos, tiene síntomas y que además se hace prueba de embarazo.
6: Esa es la se me vino, qué bueno que lo mencionó, porque se la hacen la prueba y sale positiva.
7: Hay cosas que pueden suceder. Una es, la prueba puede ser, tienen falsos positivos, o sea, entonces la prueba confirmatoria es en sangre, es una hormona que se llama gonadotrofina coriónica, fracción beta, que es exclusiva del embarazo y que se va duplicando, triplicando cada 48 a 72 horas. Sin embargo, lo primero que hace la paciente, pues eso, la mujer, es hacerse una prueba en orina.
6: Claro.
7: ¿Vale? Entonces, pueden haber elevaciones mínimas por la alteración neuroendocrina, pero esa hormona no va a elevarse arriba de 14 miliunidades. O sea, es muy poquito y es poco significativo. Entonces, ¿qué es lo que hacemos nosotros? Tomar esa hormona de control. Ahora, algo importante que tenemos, la presión social. Eso es súper importante, que actualmente muchas de las pacientes, más las que van al instituto, pues están embarazando ya un poquito más grandes, ¿no? Porque ya tienen una licenciatura, tienen posgrados, maestrías y todo eso. Pero también hace que la gente te diga, oye, ¿y para cuándo?
6: Ya se te fue el tren.
7: Ya se te fue. Yes. O vas a tener alteraciones, o no te vas a poder embarazar. Y fíjate que me he dado cuenta que hay como un piquito, como a partir de los 35 años, que la presión social como que pega todavía mucho más, ¿no? ¿No? De, yo ya tuve tantos, o ya te casaste, o todo eso. Entonces, eso involucra mucho que las mujeres empiecen con este tipo de trastornos.
8: Hay algo importante que me gustaría mencionar, y es que el ISSSTE tiene el código mariposa, que justamente este código mariposa se centra en brindarle empáticamente a una mujer que ha pasado por un proceso de duelo peri o postnatal. Y entonces, en ese momento, lo que se recomienda es darle un espacio y también brindarle quizá contención emocional y consejería.
6: El tratamiento que lleva es más parte psicológica, va de la mano con la parte ginecológica. ¿Cómo es ese trabajo en conjunto para ayudar?
8: Es psicológica. O sea, una vez que ya se identificó que no hay un embarazo real, ya es psicológico y en algunos casos puede ser con tratamiento farmacológico y con el psiquiatra.
7: La paciente tiene un por qué siente esos síntomas, ¿no? No de repente me los inventé.
6: De la nada.
7: Si bien están relacionados con el deseo de un embarazo, también es cierto que, ejemplo, o sea, tenemos alteraciones en hormonas. Las mujeres nos regimos por hormonas.
6: Sí.
7: Todos nuestros días están regidos por hormonas y de acuerdo a la edad que tenemos, pues eso obviamente si se disparan, si bajan, si se alteran y todo eso, ¿no? Yo les digo, es como de repente ir al dentista, ¿no? Pocas veces vas regularmente al dentista, ¿no? Lo mismo, pero cuando vas te encuentras todo lo habido y por haber. Igual sí. Con los ginecos, ¿no? Cuando vamos, pues encontramos todas las alteraciones hormonales que puedes llegar a tener y eso lo vinculamos a la sintomatología que tú tienes, tengas o no un deseo de embarazo.
6: Okay.
7: Entonces, en ese sentido, por ejemplo, muchas mujeres dicen, oye, yo digo que estoy embarazada porque aparte de que no menstruo, pues tengo secreción por el pezón, ¿no? Y tengo salida de leche, ¿no? Lo que llamamos la galactorrea. Pero además yo siento que mis mamas están congestionadas. Pero además siento que ya me estoy hiperpigmentando, ¿no? O sea, que me salen las manchitas del embarazo, el dichoso melasma. Fíjate, me está creciendo el abdomen. Entonces, ¿de dónde me crece el abdomen si no estoy embarazada? Y puede ser esto tan prolongado como el trastorno que tenga cada paciente, ¿no? Porque hay unas que se pueden aventar los 9 meses diciendo que están embarazadas y hasta que ellas puedan aceptar una asesoría por psicología, porque tampoco las podemos obligar a ir.
8: De hecho, pues me gustaría dejar el correo de saludmental@iste.gov.mx si llegan a tener alguna otra duda también al respecto del tema o bien alguna orientación, pues podemos responderles por correo electrónico.
6: Muchas gracias por acompañarnos en este podcast, en su espacio. Espero que se lo hayan pasado muy bien.
8: Claro, sí, muchísimas gracias a ti por invitarnos.
6: Para la próxima ya vamos a buscar más temas y que nos acompañen en esta mesa de debate. Ah.
7: Claro que sí.
6: Perfecto, pues, gracias doctora, gracias Sharon y gracias a ustedes por escucharnos hasta este punto. De verdad que el podcast no sería nada sin ustedes. Cambia mucho el escuchar y el tener información. Y pues recuerda que la salud mental también es importante para todos hoy en día. Yo soy Génesis Zaine Silva. Y fue un gusto estar con ustedes. Nos vemos en un próximo episodio de Ya Oíste. ¡Adiós!
8: ¡Adiós!
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8: Son las 10:35.

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1: Son las 10 con 53 minutos.

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1: Esa gran canción del señor Javier Solís, En tu pelo, son las 11 ya con 12 minutos. Ajusten los relojes.

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7: De Karol G y Marco Antonio Solís, Coleccionando Heridas, las 11 ya con 16 minutos de este viernes 7 de agosto del 2026.

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1: Noche ya con 25 minutos en la grande, vámonos con un poquito de salsa. Alex Bueno nos canta El Jardín Prohibido, 90.3 FM.

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7: Más de un centenar de restos humanos fueron localizados en un predio de la comunidad 20 de noviembre en Chiapa de Corzo, donde madres buscadoras identificaron más de 4 puntos que podrían corresponder a fosas clandestinas. En este tema, las denuncias siguen siendo fundamentales para encontrar a personas desaparecidas, aunque las familias siempre esperan encontrarlas con vida. La jornada de búsqueda se realizó luego de recibir información anónima que advertía sobre la posible presencia de restos óseos en el predio. Este tipo de reportes ha permitido localizar varios de los sitios intervenidos durante los últimos meses. De acuerdo con información de la Fiscalía del Estado, obtenida mediante una solicitud de acceso a la información, entre 2002 y mayo de 2026 se han registrado 7,796 reportes de personas desaparecidas o no localizadas en Chiapas. Tuxtla Gutiérrez concentra el mayor número de casos, seguido de Tapachula, San Cristóbal de las Casas, Comitán, Chiapas de Corzo, Palenque, Ocosocuautla, Mapastepec y Tonalá. Hoy, el siguiente paso será el trabajo pericial para determinar a quién o a quiénes pertenecen esos restos. La identificación no solo permite integrar investigaciones, también puede representar el cierre de una larga espera para quienes llevan meses o años buscando a sus seres queridos. Hasta el siguiente comentario.
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1: Esta canción de los Polifacéticos, Cuatro Lágrimas, las 11:51.

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1: La música a través de La Grande 90.3 FM fue este viernes 7 ya de agosto del 2026. No me resta más que decirles gracias y hasta la próxima. Pásenla bien.

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4: Son las 12 con 26 minutos.
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3: Son las 12 con 36 minutos.
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1: Son las 12 con 46 minutos.
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1: Son las 12 con 58 minutos.
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1: Es la 1:03.
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0: Muchas gracias. Gracias. Vienen, muchachos.
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3: Es la una con 23 minutos.
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3: Es la una con 34 minutos.
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1: Es la 1:42.
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2: La cumbia del tequila en exclusiva. Ariel Pérez, vámonos. Todo el mundo a bailar. Eso me dice. La cumbia del tequila en exclusiva.

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3: Es la una con 54 minutos.
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1: Son las 2 con 2 minutos.
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4: Son las 2:23.
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3: Son las 2:33.
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1: Son las 2:45.
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1: Son las 2 con 53 minutos.
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1: Son las 3 con un minuto.
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3: Son las 3 con 23 minutos.
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5: Son las 3 con 34 minutos.
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1: Son las 3 con 41 minutos.
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3: Son las 3 con 53 minutos.
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1: Son las 4 con 4 minutos.
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4: Son las 4 con 24 minutos.
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5: Vamos, listo. Salud, muchachos, por esa mujer.

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2: Son las 4 con 35 minutos.
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1: Son las 4 con 46 minutos.
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1: Son las 4 con 56 minutos.

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1: Son las 5 con 5 minutos.
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3: Son las 5 con 25 minutos.
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4: Son las 5 con 34 minutos.
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1: Son las 5 con 46 minutos.
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3: Son las 5 con 55 minutos.
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0: cariño, cosita linda. Tenga para que se entretenga.
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2: 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Son las 6:04.
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4: Ya lo dijo la carne, le dije, Anita, 6:05. Sean todos bienvenidos a la Grande 90.3 FM. Ya es sábado, ya es sabadrinskis, ya es sabadín, ya es sábado. Chido, buena onda. Así que tu servidor DJ Mingo te andará saludando hasta las 10 de la mañana para que no te me desconectes. Y mejor te conectes con nosotros, hagas tu petición, saludo, cumpleaños, estás celebrando algo chido, buena onda especial. A las 7 de la mañana vienen esas mañanitas fiesteras y también una toque otra mezcla, maestro. Por acá saludos a toda la banda que anda sintonizándonos desde temprano. La central de Abastos, por allá la banda Pokémona. Todos los hermanos que andan escuchándonos ahí en los TX, en los Didis, en los Uber, en los InDrive. Toda la banda que anda conectada en esta frecuencia modulada. Saludos al buen Villatoro que anda escuchándonos en estos momentos. Saludos para ustedes que también siempre andan connecting people en las redes sociales o en la frecuencia. Bueno, no es frecuencia. En el internet, en Radio Núcleo, en la aplicación. ¡Hola, Nancy! ¿Cómo andamos? Un corte, regresamos.

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Ándale, así iniciamos bien relaxing. Bueno, ni tan relaxing, pero sí estamos contigo conectados desde las 5:30, dice mi queridísima Nancy. Ándale, es correctín. Oiga, por acá dice DJ Mingo, buenos días, ya estamos con la elaboración de las empanetas y los útiles. Te escuchamos en Arriaga. Saludos de Simón. ¿Cuál de todas las de Simón? Vámonos mientras con el primer tema que dice nada más y nada menos en esta mañana. Porque andamos con Tocho Morocho. ¿Y esto qué dice? Ramón Ayala, Las Casas de Madera. En el 90.3 FM, La Grande, ¿a poco no? Te saluda tu servidor, DJ Mingo, completamente en mi baxo. Buenos días, ya es sábado, 6 de la mañana con 11 minutos. 6:11. Toda la banda de Arriaga, buenos días. Los de Chiapa de Corzo, los de Coita, los de Berriozábal, good morning, San Fernando. Sopla.

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0: Ahí estuvo para la banda de Arriaga, por allá sintonizándonos a través. Bueno, allá están a través del internet, hermanos. ¿O cómo es que están sintonizándonos allá en Arriaga? Que están echándole toda la buena vibración del mundo mundial. Y aquí escuchaste la Sonora Tropicana de Gran Varón. El 90.3 FM, te saluda tu servidor DJ Mingo. Y por acá tenemos otros saluditos. Ahorita regresamos. ¿Dónde tenemos que irnos? Mientras, checamos el saludo, hermano. ¿A dónde vamos? ¿Y por qué? ¿Qué es lo que escuchas en estos momentos? 6 de la mañana con 20 minutos.
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4: Amiguito, buenos días. Aquí el tuneado, el polo tuneado. Quiere mandar saludo a todos los Didi, excepto a los que traen el logo del conejito Tuxtla George. Ahí a los administradores Alonso, Yolanda, que son los que hasta por el momento conozco como administradores. Por favorcito, si se puede, aquí te ando escuchando en la 90.3. Sale, bendiciones para todos. Si me puedes complacer con una canción, se llama Los Ángeles de Fuego, Háblame o Márcame, cualquiera de las dos son buenas.
0: Bueno, los voy a tener que poner a descansar un ratito, unos minutos más. Por acá el buen Villatoro sintonizándonos completamente en Vivaxo. Y creo que la primera vez que regresa a escuchar radio, ¿verdad, hermano? No te digo. Así que bueno, vámonos. Por acá el buen César Villatoro sintonizándonos allá en el tuneado. ¿Qué onda, mi buen Quique? Ahí te hablan, hermano. Saludos a todos los Didis. Buenos días. 6:23 ya.

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3: 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Son las 6 con 26 minutos.
4: Hola, hola, buenos días, hermanito Domingo, buen día, hermanito lindo, que estamos escuchando aquí, al 100, hermano, aquí al 100, échale ganas ahí, después me pone mi canción, me lo pone, hermanito lindo, buen día.
5: ¿Qué te pasó, mi sombrita? ¿Dónde andas, mi sombra? Aquí viene Freddy Burbano, ¿de qué me presumes? ¿De qué me presumes? ¡Ese mi frailescano! ¡Ontabas, hermano! Saludos a toda la tienda roja por allá sintonizándonos.

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1: 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Son las 6 con 29 minutos.
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0: Y cuando son las 6 de la mañana ya con 31 minutos, viene el pase de lista. ¿Quién anda connecting people? ¿Quién anda conectado? ¿Quién anda está? ¿Quién está con nosotros? ¿Quién saludamos? ¿A quién se conectó desde temprano, desde las 5 de la mañana? ¿Quién anda escuchándonos en el internet? ¿Quién anda toda la madrugada? ¿Quién anda acompañándose con la grande 90.3 FM? ¿A poco no? Viene la lista. ¡El saludo! Y toda la banda carnalienígenamente carnalien. ¿Qué andan conectados acá, sintonizándonos como siempre todas las mañanonas? Iniciamos el pase de lista. Y el pase de lista es para el buen Sonrix, para el buen Arnold, el buen Babo, que se anda recuperando al millón de millones, hermanote. El buen Botonaxo, que anda en la 101.1. Ahí anda también el buen George, y no es de la selva, es el George de la ruta 1, la 101. También anda sintonizándonos el buen Chamber, anda en la 26. Allá el buen Felipe en la 44. El buen Genónimo, que anda saludando a toda la bandona, que anda sintonizándonos allá en la central de Abastos. Anda también escuchándonos el buen Maquiavélico. Que por cierto, les tenemos un mensaje altruista, ¿eh? Un mensaje para toda la banda. Apóyenos. Ahora nosotros, mañana ustedes. ¿O cómo es al revés, ¿verdad? Pero el chiste que me entendieron. El buen Martín Sinskis y toda la banda del Mercado San Juan. El buen Peter. El buen Cachorros. Ahí anda también mi queridísimo. El buen, ¿dónde estaba? Por acá, bueno, el Jamber, el buen Robert. También sintonizándonos. El buen Mauricio, el 1.26. En la noche vi tu ruta, pero no sé si era el costurero, hermano. Pero bueno, el chiste que ahí estamos saludándote a toda la banda que anda escuchándonos en estos momentos, los que se despertaron, los que están escuchándonos y están haciendo el ¿qué andan haciendo, mi queridísimo Frailescano?
1: Hola, amigo, mindito, buenos días. Te habla, ya sabes quién. Dicen que no estaba muerto, andaba de...
0: El ausente.
1: Y ahora sí, ya tengo mi portátil para que yo te escuche todos los días. Aquí estamos escuchando. Estamos aquí por Calzada, el Boulevard Los Laguitos, por acá, de este rumbo, por entrar al Hospital Nuevo. Por ahí te estoy escuchando ahorita. Y un saludo para todos los que laboran en la mera grande, especial para ti y a todos los que les gusta la grande. Y a todos los, hasta donde llegue la señal de la comarca chiapaneca, un saludo para todos los que se levantan contigo tempranito, se desmañanan tempranito para hacer los desayunos, las comidas, las arroz con leche, tamales, todos los que hacen comida y toda la gente que trabaja de día, de noche, todos los estamos pendientes aquí con la mera grande. Saludos, Minguito, para ti y para todo tu equipo. Ya sabes quién te habla. No andaba muerto, estaba de parranda simplemente. Saludos, amigo, buen día.
0: Échale, mi Frailescano. Ya no andas en la tienda roja, ¿verdad? ¿Qué onda? Ahí comenta. Hablando de comenta, saludos al buen comenta, que nos sintoniza desde San Cristóbal de las Casas hacia Comitán, ¿verdad? Podría andar el comenta todavía. Allá escuchándonos el buen comenta. Hablando de San Cristóbal de las Casas, por allá está el otro carril indígena, el buen Gabriel. El buen Gabriel in the house. Y ni modo que digan que el Frailescano no escucha la grande, sino hasta de fondo se escucha el lo grande. Saludos al buen Paquiwis. ¿Qué onda, mi Paquiwis? Dice Mingo. Gol. Ah, no, ¿eh? Saludos a todos los de los TX y los de la plataforma y los Pokémones de la central de Abastos. El buen Balbazuar. Ya me acordé cómo se llama, ¿eh? Pero ya recordé bien cómo se llama este vato. El Pikachu, el Pokémon, al Charmander, al Miau Miau, al Mamuocelo. No, toda la banda de Pokémon que nos entonizándonos allá en la central de Backstocks. Dice que... O sea, nomás me estás presumiendo, Meche. El buen Benji, la nube... ¿Dónde anda la muñeca? Oigan, que allá en la Bienestar Social va a haber caldo de res. Calorón, ¿qué está haciendo? Hablando de calores, ¿qué va a pasar en este día? Pero antes déjame saludar para toda la bandona que anda sintonizándonos allá en la 72. Todas las rutas 70. Oigan, hablando de 70s allá en la Bienestar Social Indígena. Bienestar Social sintonizándonos. También allá en La Manita, en La Vida Mejor. Allá anda Lupis. Allá anda la doctora favorita de todos. Bueno, no más miaba, yo creo, ¿eh? Ahí está Mañanín, Marijo y toda la banda locochona que anda escuchándonos como siempre todas las mañanas, todas las madrugadas. A ver, canelinígenos, ahorita que están, push attention. O sea, que están escuchando el servicio de saludos. Que andan escuchándonos el pase de lista. Todos los que están pendientes de, ay, ya me saludó, aquí estoy, así, aquí estoy. Bueno, recuerden, dice, también vas a echar caldo, mi queridísima. Uyuyuy. No. Ah, que echemos el caldo al frailescano. Ay, frailescano. Ah, no les digo saludos al buen Arnold, que nos pide canción y luego se va y luego no conecta. No. Ese Arnold es otra. Es un caso cerrado, ¿eh? Pero bueno, les decía, el mensaje social que tenemos es que se solicita donadores de sangre tipo O positivo en apoyo a Esther Díaz Pérez, quien se encuentra internada en el Hospital Gómez Maza, aquí en Tuxtla. Si puedes ayudar, comunícate al 961-645-3173. 961-645-3173, hermanos. Ahí está mi queridísima Esther. Que bueno, ahí anda solicitando. Y dice, con la señora Josefina Díaz Pérez. O al 961-204-7747. 961-204-7747. Al igual que la señora Rebeca Maite Márquez. Márquez Díaz, yo creo, ¿verdad? Dice, antemano, gracias de todo corazón. Pues ahí está el mensaje de mi hermanotes. Ahí está el mensaje de mi hermanotes. Mensaje altruista. Solicitamos sangre O positivo para mi queridísima Esther Díaz. Anda malita, hermanos. Ya no necesitando esas unidades, ¿eh? Ahí comuníquense. Se les va a recompensar. Pero bueno, mis hermanos, ya lo saben. Hoy por ella, mañana por nosotros. ¿Quién sabe, verdad? Ahí está el mensajito, hermanitos. Y bueno, para ustedes que andan sintonizándonos. Oye, también acá anda escuchándonos en la grande. Ana, a través del internet, la banda de allá de la Ciudad de México, escuchándonos allá en la Ciudad del Asfalto. Por ahí anda Marina, el querubín, anda María de todos los santos. Pero bueno, ya vámonos. Vámonos. Vámonos. Cold White Black Beast. Vámonos a esta onda locochona que dice nada más y nada menos que...

0: Saludos también para la familia de Edson Fernando, toda la banda Jiménez. Ahí anda también escuchándonos el buen Jesús de la Cruz. Por ahí anda Beggy, Romelia. Ahí anda Lourdes, también anda Yuridia, Manuel. Bueno, toda la bandona que está por allá. Pero bueno, ¿qué creen? El estado más locochón de todos los locochones que están sintonizándonos, ¿quién creen que es? El estado del tiempo. Oigan, por cierto, por allá mis hermanos, allá en Chiapa de Corzo, ¿cómo está el clima, hermanos? Allá en Chiapa de Corzo, mis hermanotes de Chiapa de Corzo, ¿cómo está el clima? Allá en Coposha, ¿cómo está? ¿Cómo se sienten? Allá en San Fernando, ¿cómo están? En Coita, en Berriozábal, ¿cómo está el clima? Ahí mándenos, compártenos su estado del tiempo, locochón de locochones. 22 grados centígrados aquí en la ciudad capital de Tuxtla Gutiérrez. Mayormente nublado vamos a andar el día de hoy, una sensación térmica de 23 grados. Dice, a mí no me crean. Que vamos a andar a 27 grados centígrados, o sea, desde estos momentos hacia las 9 de la mañana, 27 grados centígrados. Entre las 11 y 12 del mediodía, de 30 a 31 grados centígrados vamos a andar subiendo, y es que la temperatura máxima va a ser entre los 32 y 34. Y bueno, la temperatura máxima va a andar llegándole entre las 3 y 4 de la tarde, pero que sí, así está, les digo que está bien loco. Entre las 5 y 6 va a ser un bajón de temperatura hasta 28 grados centígrados. Y es que nuestro atardecer va a ser a las 6:41. Puede ser por eso, ¿no? Nuestras temperaturas mínimas van a andar entre los 20 y 22. Y esas temperaturas mínimas se van a empezar a sentir entre las 9 y 11 de la noche. 9 y 11 de la noche. De andar en 24 vamos a estar llegándole a los 23 grados. Ya en la madrugada de mañana domingo, los que se vayan a pachanguear, los que se vayan a de party, vamos a estar llegándole ya a los 22 grados centígrados en el resto de la madrugada de mañana domingo. Nuestro índice de calidad del aire es moderado. Nuestra humedad es de 93%. Un viento de 6 kilómetros por hora, ahora sí. Ahora sí, Hernán del Jobo y Hernán del Centro van a tener que amarrar sus chibonas, porque 6 kilómetros por hora de viento vamos a tener. Y es que en el centro, se pone sabroso el ventarrón, ¿no? Bueno, hoy tendremos, les digo, esa nubosidad. ¿Quién sabe? Puede ser que también salga el solazo sabroso. Pero bueno, ya ustedes nos van a estar platicando en el transcurso del día. Los rayos ultravioletas andarán extremadamente extremados. Dice por acá, en Copoya está súper fresco. Sobres, mi Quique, gracias por la info. Y dice que mañana vamos a andar como máxima 32 y como mínima 21. Y posiblemente, 57% de probabilidad de lluvia mañana, Hoy nada más tenemos un 19%. Así que mientras nos vamos a un corte, ¿qué tenemos que hacer, hermanoides? Cuando son las 6 de la mañana con 42 minutos.
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0: con 46 minutos.
1: Buen día, camaradas, camarada Mingo. Gracias por los saludos, gracias por los saludos. Saludos ahí. Andamos pendiente aquí. Saludos a las 4409. Saludando a toda la banda.
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3: 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Oiga, por cierto, con esta rola vamos a mandar saluditos. Dice, buenos días. Puedes pasar una canción de Los Temerarios, pequeña. Una de ellos dice, gracias, DJ Mingo. Feliz fin de semana. Saludos desde Chiapa de Corzo. Súbele, pues, hermano. Súbele a través de la grande 90.3 FM. ¿Cómo dice?

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1: Oigan, hermanitos, hablando de chiquillas bonitas. Oigan, por acá dice, buen día, soy Roberto el Cachorro, dice, de la 12705. Dice, para pedirte si puedes apoyar a una niña que ocupa sangre O positivo. O positivo, una nieta de mi vecina dice, ahí está, sale, pero pasa el número, hermano, pasa el número para que se comuniquen con ella. Mientras, vámonos con los Bukis. Chiquilla bonita. Saludos a todas las nenas del mundo. ¿Dónde estás, princesa? 6 de la mañana con 50 minutos. ¿Cómo está dormida ahorita, no?

Y saluditos para el buen David, que ya se anda preparando para hacer esos manjares para los nenes y las nenas, para las chiquillas y los chiquillos bonitos. El buen David ya anda en las pizzas, hermanote. También saluditos para Ana María de la Garza y toda la familia que nos sintoniza ya por la Sexta Sur. Gracias, hermanotes. Y Segunda Sur, ¿verdad? ¡Vámonos! 6:52 minutos. Chiquilla bonita suena.

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0: para arriba, que se note que se bañaron. Que se note que están bien felices. Toda la abandona, toda la abandona, toda la abandona, todos, ¿dónde están? ¿Dónde están? Pues, ¿dónde están?
1: ¡La manito para arriba!
0: Solo, Meche, Benji, para arriba. ¿Cuántas Nancy, cuántas Nancy? Ya, saquen ese caldo. Pa'l calorón que hace rato.

La manito para arriba, más arriba, que se note que están bien, chidos, buena onda, a través de la grande 90.3. Oigan, por cierto, por acá voy a mandar saluditos para mi bandona, que anda sintonizándonos allá hasta Colima. Todos los tequis, estos tequis que van siendo bien chidos, buena onda, que están organizados por el buen Héctor Cuellar. ¿Qué onda, mi Héctorín? ¿Cómo andamos, hermano? Ahí andamos tirando barrio. Buenos días desde Tuxtla Gutiérrez, Chiapas, México, para todo el mundo. Tu servidor, DJ Mingo, te ando saludando.

0: hasta arriba, hasta arriba. ¿Qué estamos haciendo? ¡Vámonos!
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0: desde la ranchería Santiago. Ahí si, si me puedes poner la rulita, no te subas el coco, no, el coco no.
1: Sobre Miguelito, ya rugiste el león, pero mientras vamos a irnos un corte promocional y comercial y regresamos porque ahí vienen las mañanitas fiesteras.
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Oigan por acá, todos los quinceañeros, cumpleañeros que estén celebrando algo chido, buena onda. Es momento de que dejes tu mensaje de audio al 961-61-50990. Comunícate con nosotros. Dinos qué rollo, andas cumpliendo años o qué onda.

0: bueno, hoy 8 de agosto se celebra el día número 220. Faltan solamente 145 días para que finalice este 2026. Imagínense, 145 días para que finalice este año ya. No. ¿Ya hicieron todas sus propuestas de este año?
1: La ciudad.
0: Todavía tienes 145 días para que la hagas, ¿eh?
1: Hoy por ser.
0: Hoy andamos celebrando.

0: Bueno, hoy también estamos celebrando el Día Internacional del Gato. Día Internacional del Gato. Hoy es el día de todos los tonchos, de todos los meninos, de todos los miamiaus, de todos los michis, de todos los gatitos, los gatiwis, todos. Hoy es el día
1: que cantaba el rey David.
0: Así que bueno, hoy abraza a tu gato. Apapáchalo. ¡Feliz día, mi muñequita! También saluditos y por supuesto, hoy también es día. ¡Ah! Hoy es día de mi santo, ¿qué onda? Hoy es San Domingo Guzmán y San Domingo de Guzmán. Y Santo Domingo, hoy es día Santo Domingo de Guzmán. Que por cierto, allá en Comitán anda la banda Radionúcleo, ¿eh? Allá anda la banda Radionucleesca. Se pasaron, ¿eh? Yo que quería celebrar mi santo allá. Pero bueno, en unos minutos más viene Notinúcleo en la primera emisión de este sábado. Y por allá andan en Comitán de Domínguez, que por cierto, hoy es día de Santo Domingo de Guzmán. Y ahí andan celebrando y andan, van a hacer la transmisión completamente en vivo desde allá, en el centro de Radio Núcleo, pero Comitán. Así que muchas felicidades, mis hermanos tocayos que andan por ahí sintonizándonos. ¿Qué es lo que van a hacer mientras? Porque ya son las 7:10.
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0: Somos desde la ranchería Santiago. Ahí si me puedes poner la rulita que dice, no te subas el coco no.
1: ¿Cómo hablas, Pablito? Pablito Clavón, ¿cómo era? Pablito Clavón, Clavito, ahí eso. Échale mi buen Galito y toda la banda que nos sintonizamos a través de dónde, de la grande 90.3.

Saluditos para toda la banda que andan sintonizándonos allá en la Laguitos. Para todos los hermanotes que andan tirando barrio a través de la grande 90.3 FM. Porque andamos escuchándote, por supuesto, desde luego. Dice, para todos los que andan sintonizándonos allá en los Waffles. ¡Échale, hermanos! También sintonizándonos acá a través de la grande 90.3 FM. Te dice, te escuchamos el mercado Juan San Juan. ¿Qué onda? Viene el Juan Sabines también. ¡Ahí viene esto, hermanos! ¡Ahí viene esto! Échale, mi Juan Carlos Salazar. Y esto es para Chusito y para Vicky, que nos sintonizan allá en el Emiliano Zapata. ¡Súbele, hermano! Juan Carlos, Vicky, Chusito, Emiliano Zapata, tirando barrio.

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8: A DJ Mingo te saluda Pochi Pochi. ¿A poco no? Hay una rolita, súbete a mi moto. De menudo. Échale ganancia, Mingo. Échale ganancia, allí tu estado, andabas allá por Comitán, creo, no hay noche. Sale mi hermanote, no. Bendiciones, mucho éxito, un fuerte abrazo. Pochi, Pochi, ¿a poco no la tejé la grande?
9: No, en Comitán andábamos, no andamos en Comitán. No, se fue mi banda, Notinúcleo para allá. Hace como 2 semanas andábamos en Tapachula, pero ahorita estamos aquí dándole ruido y macizo, duro contra el piso, porque viene la buena música. Y aquí te dejamos a Menudo, hermanos. Ayer andábamos allá con Moy Bobadilla, allá que hizo, por cierto, lleno total. ¡Sobres! ¿Quién dice? ¿De qué año son? Ahí vienen los ochentones, ahí viene la chavorruquesca VIP, toda la bandona. Ah, por cierto, los chavorrucos VIP, ya está Colima, que le suben esta rola al 100%, 7.21.

saludos desde aquí por la calzada del Sumidero y Libramiento Norte. Aquí andamos en las labores de todos los días. ¡Feliz sábado para todos! Están conectados en la Grande. ¿A poco no?

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1: Los voy a dejar bien locochones, ya me lo voy. Gracias, que tengo un excelente fin de semana, un excelente sábado, un excelente día. Y por supuesto se van a quedar con Notinúcleo en la primera emisión, que por allá está Elenita ya conectada, está el buen querísimo Alexander, ahí anda también el buen Juan Méndez. ¿Qué onda, Juanito? Ahí anda también, ¿quién anda por allá en controles? A ver, le voy a dar un beso a la que anda en controles. Ah, no, ¿eh? Anda Blanquis, mi querísimo. Allá también anda el buen Donny Torres in the house. Y bueno, toda la banda locochona que había conectado a través de la grande 90.3 FM. Y por supuesto, los que están en sintonía en esta frecuencia modulada, recuerden, se quedan con Notinúcleo primera emisión. ¡Ahí los dejo! Saludos a toda la banda, el buen Pochi. Saludos al buen Jesús Manuel Torres. A toda la bandona que andan sintonizando, se andan chambeando en las rutas, colectivos, taxis, didis. Y por cierto, por acá también saluditos a toda la bandona que anda ya en la vendimia. A toda la banda que anda ya sintonizándonos, dice... genera ingresos. ¡Ay! Bueno, ya me voy. Gracias. Que tengan un excelente morning. Sinskis, sinskis. 7 de la mañana y con 26 minutos. Ahí los dejamos con... Macarena, pon. Macarena, pon. Bye. Dicho, amigo, te saludo.

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Detona la construcción de viviendas, una importante derrama económica en diversos sectores de la entidad. Apuestan por la calidad gastronómica y la excelencia en hospedaje como motor del desarrollo en Comitán. Continúan las enfermedades crónico-degenerativas como la primera causa de muerte en Chiapas. Coordinan acciones el gobierno de Chiapas y la Universidad Nacional Rosario Castellanos para fortalecer la educación superior en el estado. Dictan prisión preventiva a Ángel Aguirre, exgobernador de Guerrero, por la desaparición forzada. Esto en torno al caso Ayotzinapa. Alerta en consulados de México en Estados Unidos. Vencen las visas de 400 empleados sin opción a renovación. En temas internacionales, le informo esta mañana que asume Abelardo de la Espriella la presidencia de Colombia y promete mano dura en seguridad. Tragedia en Tailandia, un adolescente de 14 años asesina a sus abuelos y perpetra un tiroteo dentro de una escuela. En temas en deportivos, Aremi Fuentes vuelve a hacer noticias y es que la pesista chiapaneca conquistó el podio con 2 medallas de plata en los Juegos Centroamericanos y del Caribe 2026.

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1: Carla Alvarez. ¿Qué tal? Muy buenos días, bienvenidos a esta primera emisión de Notinúcleo en esta cobertura especial desde el municipio de Comitán de Domínguez. Hoy nos encontramos desde el Museo Belisario Domínguez con esta vista increíble, una mañana bastante fresca y hay noticias importantes, por supuesto. Un saludo a Domingo de Asís, que se encuentra en los controles técnicos, a Daniel Torres y a Alexander Pérez en la producción y, por supuesto, también a nuestro compañero Juan Méndez, que ha estado muy pendiente de toda esta logística aquí en Comitán. En un momento más vamos a platicar con él para tener pues todos los detalles y las noticias que se han generado a lo largo de las últimas horas aquí en esta tierra. Y pues vamos de lleno con la información. Pues hoy me da muchísimo gusto saludar a Carla Alvarez. Ella es presidenta de la CANIRAC aquí en Comitán. Carla, gracias por acompañarnos. ¿Cómo estás?
2: Pues muchas gracias. Bienvenidos a Comitán, Pueblo Mágico. Es un gusto tenerlos por aquí. Y pues hasta aquí estamos haciendo el trabajo cada uno desde su trinchera. Pues mi labor está en el área gastronómica y considero que es un punto importante de promoción para nuestro hermoso Comitán.
1: Pues Carla, sin duda Comitán se caracteriza por tener pues platillos muy representativos. Ayer hablábamos del pan compuesto, del salvadillo con temperante, el atol de granillo que ya tuvimos la oportunidad de degustar. Sin embargo, pues hay mucho por explotar aquí en este municipio. ¿Cómo van las cosas a esta?
2: Comitán es muy diverso, tiene una gastronomía muy diversa y auténtica, como cada uno de los pueblos mágicos que están en Chiapas, pero específicamente en Comitán hay platillos con mucha historia, con mucha tradición, que puedes recorrer en una misma cuadra, recorre 100 años de historia. La verdad cada uno da su punto de vista diferente, ¿no? A unos les va bien, a otros un poco mejor, y creo que es una labor que tenemos como empresarios restauranteros, promover cada uno desde su establecimiento, sí, su negocio, pero considero que también hay que trabajar de manera conjunta para formar una estrategia de promoción integral y que permita pues esta afluencia turística. Comitán se ha convertido y ha destacado por ser una ciudad de paso, y pues hay que empezar a cambiar esto, y para generar este cambio nosotros como empresarios tenemos mucho trabajo por hacer. Necesitamos ofrecer ya productos integrales, que te ofrezcan hospedaje, alimentos, experiencias, porque si bien el turismo está cambiando, ya no solo busca hospedarse, no solo busca comer, busca esto de generación de experiencias que le permitan vivir, sentir el lugar en donde está. Entonces, varios de los restaurantes, pues estamos haciendo ese cambio. Hay restaurantes, como bien mencionas, que ofrecen cocina tradicional, que son de antaño, que han resguardado la historia de gastronómica de Comitán, pero vemos otros nuevos que estamos abriendo camino y viendo esta oportunidad del tema de la gastronomía como una oportunidad de promoción, no solo con platillos tradicionales, sino tomando estos platillos o estos ingredientes para transformarlos y ofrecer algo más a los visitantes, no solo cocina tradicional, que repito es muy importante, pero pues el turismo y las necesidades van cambiando. Afortunadamente en Comitán la oferta gastronómica está creciendo. Antes pues solo veías botaneros, restaurantes tradicionales, y ahorita la verdad me da mucho gusto que personas jóvenes se fueron, estudiaron y ahorita están regresando a Comitán con propuestas innovadoras, con lugares muy bonitos, muy instagramiables, que es lo que busca al final de cuentas el turismo. Entonces, pues te digo que hay para todos gustos, hay desde cocina tradicional, que puedes encontrar en los alrededores o en las casonas, puedo mencionar algunos nombres. también puedes encontrar restaurantes que te ofrecen antojitos por la noche, o también, ¿por qué no?, degustar lo que te pasan ofreciendo las famosas canasteras, pues que antes solo ofrecían pues productos locales y van vendiendo como fruta, verdura, en la calle, pero ahora también pues venden atol de granillo, pozol de cacahuate,

espacio para que las familias, para que los turistas, tanto locales como nacionales y de otros puntos que nos visitan, pues se vengan a dar una vuelta a Comitán en esta temporada vacacional. ¿Cómo les ha ido al sector restaurantero y qué viene también para este 2026? Pues para lo que resta, ¿no? Porque también es una temporada álgida con eventos como el Día de Muertos, que pues aquí se conmemora de una forma bastante interesante, Navidad y otras fechas representativas para los mexicanos.

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Bien, seguimos aquí con más noticias. Vamos con Carla Trujillo. Ella tiene temas importantes en esta mañana también. Déjeme le comento. En un ratitito más vamos a estar también con mi compañero Juan Méndez. Él pues ha estado muy pendiente de lo que ha acontecido en las últimas horas aquí en Comitán de Domínguez. Y déjeme en tanto le informo también que Alejandro Orozco nos está informando que la construcción de viviendas deja una derrama económica en diversos sectores. Esto lo señala el Consejo Coordinador Empresarial de Chiapas. Vamos contigo, Alejandra Orozco.

0: La construcción de viviendas que se impulsó desde el gobierno federal es una gran oportunidad para la economía local en diversos sectores, consideró Luis Ernesto Sauza Gutiérrez, presidente del Consejo Coordinador Empresarial de Chiapas, lo cual traerá una derrama económica y fomenta el empleo en la entidad.
1: Si se dan las condiciones en Chiapas, que para eso lo principal es que haya los servicios, ¿no? Digo, ahí sí, dependemos, o sea, depende mucho de que los ayuntamientos y el gobierno del estado apoyen para que haya los servicios adecuados para que se puedan generar estas viviendas, pero si se genera la meta, por lo menos se va a hacer una inversión igual a la que se hace, a la que hacen obras el gobierno del estado. En este año hay por ahí de 9 mil, 10 mil viviendas contratadas que van a generar una derrama de por ahí de 6 mil millones de pesos.
0: Por ello, consideró que es un área de oportunidad para el país, el estado y los municipios, pues se fomenta el pago de predial, agua y otros servicios que incrementan los ingresos de los ayuntamientos.
1: Pues aparte de la derrama, está comprobado que la construcción genera una cadena de empleos y de como 41 ramas de la economía. Y aparte, en el tema del orden de los ayuntamientos, creo que es un tema bien importante, porque lo que está pasando en muchos ayuntamientos, pues una cadena de empleos y de como 41 ramas de la economía. Y aparte, en el tema del orden de los ayuntamientos, creo que es un tema bien

0: invertir en planeación y desarrollo humano, los ayuntamientos le tienen que invertir en la regularización de estas zonas, por lo que consideró es un acierto y un beneficio económico y social. Para Notinúcleo, Alejandra Roscuardines.
1: Seguimos aquí en Comitán de Domínguez desde el Museo Belisario Domínguez y pues un gusto para mí en esta mañana estar acompañada por mi querido compañero Juan Méndez. Juan, ¿cómo estás?
2: ¿Qué tal, Elena? Buenos días a todo el equipo desde la Casa Museo, como bien lo apuntas, del doctor Belisario Domínguez, el prócer chiapaneco, que aquí pasó su infancia y aquí tuvo su farmacia Fraternidad y que se caracterizó, por supuesto, de ayudar a la gente humilde. Se dice que campesinos que requerían de sus servicios profesionales y no tenían dinero para pagar, él no les cobraba y se iba a las comunidades y en recompensa o en agradecimiento le regalaban gallinas, guajolotes, huevos de rancho, en fin. Pero bueno, eso ya tendremos oportunidad de que nos platiquen los que están a cargo de este inmueble, que pues se tiene mucha historia, documentos que tiene aquí este lugar en memoria del doctor Belisario Domínguez.
1: Juan, sin duda, pues Comitán nos recibió con los brazos abiertos. Hay muchos lugares por conocer, hay muchos espacios a donde ir. Y pues ayer hacíamos un pequeño recorrido desde el parque, que ya veíamos las calles que están bastante limpias. También pues tuvimos la oportunidad de ir a otros puntos y pues justo también visitamos la tumba de Belisario Domínguez.
2: Así es, donde en el Panteón Municipal, ahí reposan los restos de este héroe civil y también conocimos parte de la historia de nuestros ancestros, como es la cultura maya en las ruinas de Junchavín, que está en el norte de la ciudad, donde ustedes se dieron cuenta que goza de seguridad. Está en buen mantenimiento y para todos los que gusten visitarnos, pues también se pueden dar el tiempo de subir esa pendiente y ver hasta lo alto la mancha urbana de Comitán.
1: Los templos también, Juan, que hay alrededor, veíamos pues la Catedral de San José, veíamos también la de Santo Domingo, que está a unos pasos de la Casa Museo y que sin duda nos platicabas ayer también que ha estado en trabajos de restauración y que pues continúan estas labores.
2: Sí, ya la nave principal ya quedó terminada, fueron trabajos que hizo el INAH y que ahora se espera que continúe el trabajo del presbiterio, porque es un lugar, un inmueble con mucha historia, en el cual decíamos que los frailes dominicos vinieron a Comitán en el año de 1556, y el templo fue construido a finales de 1590 y a inicios del siglo siguiente, de 1600, y que pues fue todo un acontecimiento, sin duda alguna. Igual está el Parque de la Pila, los Chorros de Agua, como se le conoce, donde se dice que ahí inició el pueblo de Comitán, porque los nómadas ahí encontraron agua y ahí se asentaron.
1: Juan, ¿por qué cositías? Ayer nos contabas, ¿por qué cositías?
2: Sí, porque somos no de estatura muy alta y pues una cosita así, por eso así nos dicen cositías, y que en la forma de hablar, nuestras expresiones, los modismos, arcaísmos que nos caracterizan y que nos singularizan más que nada del resto de la población.
1: Ayer nos decías algunas pues palabras que son como que muy coloquiales, son sí, muy comitecas y que pues a lo mejor si vas a Tuxtla Gutiérrez, si vas a Chiapa de Corzo, si vas a Villaflores, pues no van a entender, ¿no?
2: Así es, por ejemplo, cuando ustedes se vayan, pues vamos a quedar íngrimos, quiere decir que vamos a quedar tristes, vamos a quedar solos, por decirlo de alguna manera. Y el otros términos también de calash, sí, lo dejaste muy calash, es decir, el trabajo que hiciste lo dejaste a medias, así muy al ahí se va, sí, o que tu modo es muy fiero, sí, que eres muy mala onda, ¿no? Y y muchos términos más, por ejemplo el cacaste, que es la parte ósea del pollo, Sí, es el cacaxte, después que le quitan la pechuga, ajá, se queda el cacaxte y pues las amas de casa al ir a comprar en el mercado le dice a la señora, vamos a llevar su

0: Acá este sí, porque le da sabor al caldo.
1: Ah, palabras que pues nosotros desconocemos totalmente. Vamos a ir a una pausa, Juan, y ahorita seguimos platicando aquí en Notinúcleo, en su primera emisión.
0: Claro que sí.

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14: Con 56 minutos, vaya clima el que se registra en estos momentos aquí en Comitán. Y vamos contigo, Isa Maldonado, tú nos tienes información importante en esta mañana, y es que fue localizada sin vida una adolescente desaparecida en San Juan Chamula, contaba con solo 14 años de edad. Isa Maldonado, te mando micrófonos.

0: La búsqueda de Juana, una adolescente de 14 años desaparecida desde el pasado 3 de agosto, terminó de la peor manera. La menor fue localizada sin vida en la comunidad Yolonam, Cocontic, municipio de San Juan Chamula. De acuerdo con el reporte de sus familiares, Juana fue vista por última vez entre las montañas de esa comunidad. Tras su desaparición, habitantes, autoridades tradicionales y personal de protección civil emprendieron una intensa búsqueda que se prolongó durante más de 3 días. Sin embargo, fue la tarde del jueves que familiares y pobladores encontraron el cuerpo de la menor entre la maleza. Tras el hallazgo, las autoridades comunitarias dieron parte a la Fiscalía del Estado para que realice las diligencias e inicie la carpeta de investigación correspondiente. Familiares y habitantes exigieron una investigación exhaustiva para esclarecer las circunstancias en las que murió la adolescente y determinar si se trató de un feminicidio. Sin embargo, no se ha emitido información oficial sobre el caso ni las posibles causas del fallecimiento. De acuerdo con los reportes de las autoridades tradicionales, el cuerpo de Juana ya presentaba un avanzado estado de descomposición, por lo que fue entregado a sus familiares para que reciba sepultura. Hasta el momento se desconoce si el cuerpo presentaba huellas de violencia o algún otro indicio que permita establecer cómo ocurrió la muerte del adolescente. El caso de Juana ocurre en un contexto preocupante. Entre enero y julio de 2026, 14 personas que habían sido reportadas como desaparecidas fueron localizadas sin vida en Chiapas. De esas víctimas, 9 tenían entre 15 y 29 años de edad, lo que muestra que la mayoría eran adolescentes y jóvenes. Para Notinúcleo, Isa Maldonado.
1: Gracias, Isa, y es momento de ir contigo, Alejandra Orozco. Tú nos platicas que el manejo adecuado de microcuencas es la clave para evitar desastres naturales.
2: Las inundaciones y la mala calidad del aire son de los problemas que más se han presentado este año en la zona metropolitana, incluso en regiones donde antes no sucedía. Una de las causas es que no solo se requiere pavimentar calles, sino acatarse a una normatividad de calles completas, considerando el arbolado como un tema de infraestructura y no solo ambiental, consideró Juan Carlos Franco, presidente de la asociación Secropia.
3: Más que materiales es el diseño. Necesitamos pensar más en una movilidad integral, tenga banquetas de mayor capacidad para el peatón y que esas banquetas puedan tener arbolado urbano. Y el tema más importante es el drenaje pluvial, pensaría. Necesitamos diseñar, ya hay diseños, más bien lo que hace falta es la gestión para la implementación de calles que consideren que esa inversión que se está haciendo en concreto también se pueda replantear para el uso de tecnologías que ya están disponibles.
2: Esto deriva de una adecuada planeación regional y metropolitana, como algunas sugerencias que ellos mismos, como ambientalistas, han aportado a autoridades e instancias de planeación.
3: El enfoque de microcuencas, le decimos, o la gobernanza de las microcuencas, lo tenemos que llevar desde la perspectiva urbana o metropolitana, ¿no? El reto no está fácil, porque en el ejemplo de lo municipal, ¿no?, uno ve lo que le corresponde, y eso sucede todavía al interior de los municipios más. Yo solo veo servicios municipales, yo solo veo medio ambiente, yo solo veo presupuestos. Necesitamos planear escalas más grandes y hacer gestión a escalas más grandes. De lo contrario, nos está ganando la realidad. O sea, lo que hemos estado viviendo con incendios, con calidad del aire, se va a empeorar.
2: Para Notinúcleo, Alejandra Roscoardines.
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1: De regreso, Y pues, Juan, hay temas importantes que se han generado también en las últimas horas aquí en Comitán de Domínguez.
5: Así es, efectivamente, las autoridades de seguridad han dado a conocer en las últimas horas que fue vinculado a proceso Fernando N. como presunto responsable de los delitos de homicidio calificado y robo agravado con violencia por hechos ocurridos el pasado 10 de abril en esta ciudad de Comitán, por quitarle la vida al empresario de nacionalidad china, que pues fue un asunto que pues conmocionó a la sociedad. Willun N., que fue privado de la vida después de haber salido de una sucursal bancaria en el Boulevard Sur de esta ciudad de Comitán. Así que ya fue vinculado a proceso Fernando N., presunto responsable de este ilícito. Así también, las mismas autoridades de seguridad están dando a conocer que se cumplimentó mandamiento judicial en contra de César N., como presunto responsable del delito de fraude específico cometido en perjuicio de una persona de identidad resguardada, hechos ocurridos en marzo del 2024, también en esta ciudad de Comitán. Es el reporte.
1: Pues ahí están estos hechos que se suscitaron en las últimas horas, y también déjeme le informo que el gobernador Eduardo Ramírez Aguilar sostuvo un encuentro de trabajo con Alma Herrera Márquez, rectora de la Universidad Nacional Rosario Castellanos. La reunión tuvo como propósito coordinar esfuerzos institucionales para fortalecer la educación superior en la entidad, impulsando proyectos que amplíen la oferta académica, garanticen la inclusión y respondan a las necesidades de formación profesional de los jóvenes en la región.

0: Los casos que se han registrado este año en Chiapas, como los feminicidios de dos niñas que fueron además abusadas sexualmente en Tila y Ocosingo, así como el video del menor abusado en Sabanilla, han puesto sobre la mesa el alcance que tiene la normatividad por usos y costumbres y la legislación vigente en el estado, que de ninguna manera debe vulnerar sus derechos, consideró Ana Palma, presidenta de la Red Intercultural de Abogadas de Chiapas.
1: El sistema o el marco legal en Chiapas está establecido como tal. Los usos y costumbres no están por encima de los derechos de las personas menores de edad, de las personas víctimas de violencia, de las mujeres víctimas de violencia. No puede existir una solución a través de estos sistemas normativos de usos y costumbres. Está positivizado en nuestra legislación.
0: Además de investigación y sanción en estos casos, señaló que no se debe olvidar la prevención ni la detección de estas violencias, pues supimos de estos casos porque se hicieron virales, pero hay muchos más que nunca se denuncian ni se dan a conocer, por lo que hizo un llamado a presidentes municipales y coordinaciones de prevención del delito para reforzar acciones en la materia.
1: Para que de manera urgente simplemente se echen a andar todas estas acciones de evaluación social para implementar políticas públicas que erradiquen este tipo de acciones, que promuevan la cultura de la paz también y que vayan más allá. Estoy de acuerdo en que todos queremos esta sanción y todos queremos que se investigue, porque así debería de ser, así debe de ser, pero estamos dejando también de lado este estudio de las causas estructurales que están generando estas acciones, que permiten que se normalicen este tipo de acciones y que muchas de ellas queden impunes, porque
0: cabe mencionar que las investigaciones de estos casos siguen en curso, mientras defensores de derechos humanos siguen exigiendo que no queden en el olvido. Para Notinúcleo, Alejandra Oscuardi.
2: Estamos de regreso, es momento de ir a una pausa comercial y ya regresamos con más información a Notinúcleo en su primera emisión.

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12: Estamos de regreso y en esta mañana me da muchísimo gusto saludar a Margarita Cancino. Ella es directora de la Casa Museo Doctor Belisario Domínguez, aquí en Comitán. Margarita, buenos días, ¿cómo estás?
13: Buenos días, un gusto recibirlos a todos ustedes el día de hoy.
12: Pues sin duda alguna, Margarita, muchísimas gracias por abrirnos las puertas de esta Casa Museo aquí en Comitán de Domínguez. Sin duda alguna, un lugar representativo para este municipio. Margarita, ¿qué podemos encontrar aquí?
13: Bueno, primero que nada tenemos toda la historia del doctor Belisario Domínguez, desde su fase política, su fase médica, pero sobre todo su fase humana.
12: Nos comentabas, Margarita, que este museo pues está abierto también en sábados y domingos, o sea que podemos venir en fines de semana.
13: Claro que sí, estamos abiertos para todos los visitantes. Tenemos un horario fines de semana de 10 de la mañana a 2 de la tarde, después de 4 de la tarde a 7 de la noche y fines de semana, que sea el día domingo, únicamente por la mañana de 10 a 2, pero estamos aquí para servirles a todos ustedes.
12: ¿Cómo ha ido en este periodo vacacional, Margarita, pues las visitas a esta casa museo, que es bastante impresionante, pues el jardín que tiene ahí atrás? Posteriormente las mostraremos, por supuesto, en las redes sociales de Notinúcleo, pero ¿cómo les ha ido en este periodo vacacional?
13: La verdad, muy bien. Hemos tenido muchos nuevos visitantes. La gente se ha animado más a conocer la historia de nuestro hermoso Comitán, ya que el prócer es ahora sí que el personaje más relevante, y se han animado a conocer un poco más a profundidad no solo nuestra hermosa arquitectura, sino también más de su historia.
12: Hay elementos, hay pues objetos representativos del doctor Belisario Domínguez que podemos encontrar en estas salas.
13: Claro que sí, tenemos ahora sí que toda la parte familiar, tenemos cartas escritas a mano, tenemos toda la bótica que él tenía porque él hacía sus propias medicinas, entonces tenemos todos los artefactos, cada frasquito que él tenía, ahora sí que su kit médico, tenemos también documentos de gran importancia política en su carrera, entonces ahora sí que los invitamos a todos a que vengan a conocerlo porque sí tenemos toda la historia de Belisario Domínguez, ahora sí resumida en 9 salas.
12: Pues importante, Margarita, lo que comentas, mucha historia en cada uno de esos pequeños frascos, ¿no?, que representaron tanto pues para el pueblo comiteco.
13: Claro que sí, de hecho, bóticas ya quedan muy pocas, tenemos algunas todavía originarias de aquella misma época, pero todavía juntamos como esta parte de la historia para recordar que no siempre la vida fue como la conocemos hoy, sino que anteriormente también tenemos un poco de historia distinta, pero sí.
12: Pues sin duda, Margarita, importante este espacio cultural, por supuesto, enclavado justo en el centro de Comitán de Domínguez, a unos pasos del Parque Central, así que pues es una visita prácticamente obligatoria la que tienen que realizar pues todos los que los visitan, pero pues también todos los comitecos.
13: Sí, es importante que los comitecos también lo conozcamos porque es símbolo de nuestra identidad y también ahora sí que de todos los chiapanecos, porque fue nuestro primer representante chiapaneco en el gobierno de México. Entonces es importante que todo lo conozcamos. Estamos muy cerca del Parque Central, ahora sí que caminando hacia San José, ahí al pedacito nos pueden encontrar, Avenida Central Norte número 35, estamos para servirles.
12: Pues Margarita, muchísimas gracias por este espacio y sobre todo por recibirnos hoy en la Casa Museo Doctor Belisario Domínguez. ¿Algo más que quisieses agregar?
13: Sí, bueno, primero que nada, terminar la invitación que les he estado haciendo. También abrimos todos los días entre semana en un horario corrido de 10 de la mañana a 7 de la noche. Entonces los esperamos. Tiene un pequeño costo de recuperación de 20 pesos para adultos, 10 pesos para niños, para mantener así que el hermoso espacio que tenemos el día de hoy.
12: Pues gracias, Margarita. ¿Qué te parece que si seguimos con este tema del doctor Belisario Domínguez? Y justo comentábamos hace un momento con Juan Méndez que pues fuimos a visitar al Panteón Municipal, la tumba del doctor Belisario Domínguez, y nuestro compañero Daniel Torres nos preparó un reportaje bastante interesante.
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11: En Comitán de Domínguez hay y hubo personajes ilustres y muy destacados de esta ciudad, y precisamente vinimos al Panteón Municipal de de Comitán para conocer su historia y bueno, conocer un poco sobre lo que hicieron para esta ciudad. Bueno, estamos aquí con don Francisco, que nos explicará un poco acerca de las personas ilustres que están descansando en este panteón municipal de Comitán de Domínguez. Y uno de ellos, y creo que uno de los más importantes, que incluso lleva el mismo nombre que la ciudad, don Belisario Domínguez. Está justo aquí la tumba de don Belisario Domínguez. Y bueno, si nos puede contar tantito sobre el personaje y por supuesto su vida, la tumba.
14: Mi nombre es Francisco Antonio Hernández Hernández, bienvenidos al Panteón Municipal de Comitán. Bueno, en esos momentos nos encontramos en la capilla del ilustre comiteco, el doctor Belisario Domínguez Palencia, quien fue el primer presidente municipal de Comitán. Anteriormente eran jefes políticos hasta llegar al 1900, que fue nombrado como presidente municipal Belisario Domínguez Palencia. Él fue un político, fue un doctor de la clase baja, donde él atendía a pacientes de bajos recursos. Incluso comenta la historia que él viajaba en un caballo para visitar las comunidades lejanas, por ejemplo, Villahermosa y Alumá, Canalú, las comunidades más lejanas. Él daba un servicio a bajo costo, él donaba el medicamento. Al igual tenemos su casa museo, donde él tiene parte de la farmacia que trajo de París, parte de su equipo de trabajo, su herramienta. Él es un comiteco distinguido que tenemos aquí en el Panteón Municipal.
11: Y con esto finalizamos este recorrido. Para Notinúcleo, Daniel Torres.
12: Gracias, Daniel. Pues ahí un poquito de la historia del doctor Belisario Domínguez y de personajes muy importantes y representativos, por supuesto, también de Comitán. Es momento de ir a una pausa y ya regresamos con más información. Y es que allá en Tapachula fue incinerada pues un cargamento de droga, pero Pedro Monzón nos platicará al regresar.

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8: Vamos contigo, Pedro Monzón. Se registró la incineración de droga allá en Tapachula, esto por parte de la Secretaría de Marina. Pero te escuchamos, Pedro.
9: Autoridades de la Secretaría de Marina, a través de la Armada de México, por conducto de la 22ª Zona Naval, informó que personal naval en coordinación con la Fiscalía General de la República llevaron a cabo la incineración de casi media tonelada de cocaína en las costas de Puerto Chiapas. Se informó que la cantidad del narcótico incinerado equivale aproximadamente a 490,358.9 gramos de cocaína, misma que fue asegurada en el mes de febrero del 2025. En un operativo de vigilancia aérea y marítima que personal de la Armada de México en las costas de Chiapas realizaron. Durante el acto de incineración, el órgano interno de control de la Fiscalía General de la República supervisó que los procesos de incineración y destrucción se realizaran conforme a la normatividad aplicable y asimismo peritos de esa institución verificaron que el cumplimiento de los procedimientos correspondientes se realizaran, así como la identidad química de la droga destruida. Por su parte, informó la Secretaría de Marina a través de la Armada de México que se contribuye a la suma de esfuerzos para combatir las actividades ilícitas de la delincuencia organizada mediante acciones coordinadas con los tres órdenes de gobierno, logrando impedir la distribución de sustancias ilícitas por parte de grupos delictivos y así coadyuvar al mantenimiento de la seguridad interior del país, además de mantener el combate en el trasiego internacional de drogas desde puertos y costas mexicanas. Para Notinúcleo informó Pedro Monzón.
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8: Gracias, Pedro, y es momento de ir con toda la información deportiva contigo, Gerardo Gómez. Hay temas importantes y uno de ellos pues fueron las dos preseas de plata que consiguió Aremi Fuentes en los Juegos Centroamericanos y del Caribe 2026.
2: Hola, ¿qué tal? Vámonos con los deportes. Vámonos porque hay muy buena información y muy buenos resultados para el deporte chiapaneco. Aremi Fuentes Zavala en la halterofilia consiguió doble medalla de plata para México y para Chiapas en estos Juegos Centroamericanos en Santo Domingo 2026. La de Tonalá subió al podio tras levantar 107 kilogramos en arranque y 133 kilogramos en envión, firmando así una presentación sobresaliente en esta edición de la justa regional. El oro fue para la colombiana Mari Sánchez con 112 kilogramos en arranque y 140 en envión, mientras que el bronce quedó en manos de la dominicana Dayana Serrano con 106 kilos en arranque y 130 kilogramos en el envión. Este logro refleja los años de disciplina y constancia y entrega que Aremi ha tenido en su carrera para conquistar diferentes escenarios para Chiapas y para México. La chiapaneca con esto logró pues estas dos medallas de plata. Con ello se convierte en la única atleta nacida en el estado en ganar medallas de 3 Juegos Centroamericanos y del Caribe en distintas ediciones. El primero en Veracruz 2014 con 2 bronces, Barranquilla en 2018 con oro y plata, y ahora en Santo Domingo 2026 con 2 preseas de plata. Enhorabuena para Aremi Fuentes Zavala. Y desde República Dominicana nos vamos a Chile, y es que allá se está llevando a cabo el Mundial de Voleibol Sub-17, en donde México y Maya Villalpando Oliva están participando. El día de ayer, su segundo encuentro para las mexicanas, con derrota frente a Filipinas 3-1 en los sets para el conjunto filipino. Buena actuación de las mexicanas, pero no pudieron con el poderío de sus rivales. Se espera que el día de mañana se consiga otro triunfo para la selección mexicana y estar entre los primeros lugares para la búsqueda del campeonato. Vámonos con más resultados de la Leagues Cup, ahora a nivel internacional. Ayer se llevó a cabo ya el inicio de la tercera jornada de este certamen. El conjunto del Atlas cayó 2-0, el conjunto del Pachuca perdió 2-1, los Pumas cayeron 2-0 también contra el Cincinnati, Tigres empató a 0 goles y el único que consiguió la victoria, y con esta es su segunda de forma consecutiva, es el cuadro de Juárez, que le pegó al Wildcats 3-1. Más en información internacional, bueno, qué decirte de pues la derrota de México en la final de los Juegos Centroamericanos y del Caribe en el fútbol femenil, en el fútbol varonil, en la femenil, hace 2 días, vaya, las chicas sobrepusieron de forma sobresaliente para vencer a Colombia. En los minutos finales, la selección mexicana había conseguido el empate y en penales consiguieron la medalla de oro. Y el día de ayer, los hombres, la selección varonil, bueno, había empatado 2-2 contra Venezuela en tiempo regular y también en tiempo de compensación, y al final cayeron 3-2 en los tiros penales. Con ello se queda con la medalla de plata. Y en la final de la sub-20 se consigue pues el campeonato y también el pase a juegos de Olimpiada, a la Olimpiada Mundial, y también el boleto para lo que es el campeonato sub-20 de la especialidad. México derrotó en el Azteca 2-1 a Canadá y con esto consigue estos dos objetivos principales para esta categoría sub-20, el pase a lo que es la justa mundialista de la categoría, y también pues vaya el pase para los Juegos Olímpicos del siguiente año. Así que la selección mexicana con sus proyectos en muy buen camino. Así que son los deportes hasta el momento, y recuerde que los deportes se viven mejor en Núcleo Sports.
8: Estamos de regreso, gracias Gerardo, y pues ya antes de despedirnos, Juan, pues sin duda, ya lo mencionábamos al inicio, Comitán, una parada de destino obligatoria para los chiapanecos, lleno de cultura, lleno de historia y lleno de tradición.
10: Indiscutiblemente, Elena, un clima muy agradable, fresco por la mañana, una temperatura cálida a mediodía y por la noche nuevamente pues fresco. Y desde luego los invitamos a que vengan a conocer la gastronomía y hospitalidad de los comitecos, que no se pierdan un pan compuesto, un chamorro, que es lo guisan con especias, condimentos, y lo bañan con picles y una salsa hecha a base de chile ancho que le da un sabor agridulce. Y desde luego también, sin olvidar el jocoatol, el atol de granillo que se venden en los mercados, y por supuesto conocer más de la historia de nuestro Comitán en los templos, en los museos y en su arquitectura, y desde luego también balnearios, centros centros turísticos que Comitán los espera con los brazos abiertos.
8: Así es, pues sin duda también Unina Hub, Juan, es un lugar bastante para y particular de aquí de Comitán, pues a donde llegan muchos paseantes, llegan familias a pasar un buen rato, ¿no?
10: Así es, en la comunidad de Francisco Sarabia, que está en el tramo carretero Comitán Trinitaria, están las ruinas de Tenán Puente, igual, y pues mucho que conocer de Comitán, desde su cultura, sus tradiciones, costumbres, arcaísmos, modismos. Comitán siempre es un lugar donde vale la pena pernoctar.
8: Así es, pues ahí está la invitación a visitar, por supuesto, Comitán de Domínguez, a llenarse de cultura, de tradición y pues también para conocer toda la gastronomía y la historia que guarda este municipio chiapaneco. Es momento de despedirnos. Soy Elena Zúñiga, muchísimas gracias por acompañarnos, gracias a Comitán de Domínguez por recibirnos y abrirnos las puertas, por supuesto. Estamos transmitiendo desde la Casa Museo del Doctor Belisario Domínguez, gracias a todo el equipo de producción, a Domingo de Asís, muy pendiente en los controles técnicos, Daniel Torres, Alexander Pérez en las redes sociales, a Daniela Grajales en la redacción, todo el equipo bajo la dirección de Pepe Ovilla. Que tenga usted un excelente fin de semana.

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26: 8 de la mañana ya con 33 minutos. Ándale. Sí, ya acabaron noticias. 8 de la mañana ya con 33 minutos a través de La Grande 90.3 FM, completamente en vivo. Te saluda tu servidor, tu servilleta, tu carnal, tu hermano, tu brother, DJ Mingay. A través del 90.3 andaremos saludando hasta las 10 de la mañana, así que no te me desconectes, ¿eh? ¡Aúl! Y toda la banda locochona. Por ahí anda el buen Víctor, creando barrio, Pro Flow. Pro Flow Berriozabal. A través del 90.3 FM. Así que vámonos con Margarita Ledosa de la Cumbia y a Vicky Quintanilla y esto que dice El Cable. Conéctate con nosotros, 961-61-50990.

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1: ¿Ya checaste tarjeta? Son las 8 con 37 minutos.
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3: Vámonos con Ana Gabriel y esto que dice Mariachi con tambor a través de La Grande 90.3 FM. Oiga, por aquí vamos a mandar saluditos para mi queridísimo Jesús Ruiz Gómez y toda la banda Bogarret que nos está sintonizándonos completamente en vivo allá en el centro. ¡Súbele, mi hermanote! ¡Súbele, mi hermanote! Porque aquí viene Mariachi con tambor a través del 90.3 FM, 8 de la mañana con 53 minutos. ¡Buenos días!

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3: ¿Y qué está sonando, carnal alienígena? ¿Qué suena en estos momentos a través de La Grande 90.3? ¿A poco no? DJ Mingo te saluda.
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3: Sobres, hermanos, despiértense si todavía están dormidos. Y si andan en la chambiación, si andan en el colectivo, súbele lugares en vez de que suba la evolución.

Recuerden, mis hermanotes, que viene la mezcla maestro a las 7:30, mezclando completamente en vivo. Bueno, pasadito a las 7:30, al Ratón Vaquero en la noche. Hoy sábado, 7 de pasadito, ¿eh? Y al ratito les comparto la mezcla de la semana pasada.

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3: 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Son las 9 con un minuto.
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5: El posible fortalecimiento del fenómeno del niño y convertirse en un superniño no solo es un tema ambiental, también representa un desafío social y económico que puede impactar en el bolsillo de las familias. Y es que cuando las lluvias son más intensas o las sequías se prolongan, los cultivos disminuyen, la oferta se reduce y los precios aumentan. Lo que hoy se puede observar en el encarecimiento de algunas hortalizas podría repetirse con otros productos si las condiciones climáticas extremas se intensifican. En un estado como Chiapas, donde la agricultura es una de las principales actividades económicas, adaptarse ya no es una opción, sino una necesidad. Apostar por un campo más tecnificado también significa fortalecer la seguridad alimentaria y hacer frente a un clima cada vez más impredecible. Sin duda, el cambio climático ha comenzado a modificar la forma de producir alimentos. Por ello, además del esfuerzo de los agricultores, será indispensable el respaldo gubernamental mediante programas de financiamiento, capacitación e innovación tecnológica. Prepararse con anticipación permitirá reducir pérdidas y mantener la estabilidad de la producción. Hasta el siguiente comentario.
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18: ¿Qué tal, DJ? DJ, acá andamos, Mingo. Acá andamos la altura de Pluma de Oro. Aquí andamos en busca de la chuleta. La Estrellita del Mar dice que hay mucho tráfico en el libramiento ahí por su residencia. Dale, hermano, saludos, excelente día. Oh, yeah, anda.

0: ¡Vámonos, oiga!
1: ¡Vámonos, oiga!
0: Oigan, 9:06, 9:06, a través de esta frecuencia modulada del 90.3 FM, la grande Pocón. Te andamos saludando por acá, tu servilleta, tu servidor, tu carnal, tu hermano, tu brother, DJ Mingaxo. O sea, tu servidor, DJ Mingo. Para que te me conectes con nosotros, nos sigas en las redes sociales como la grande del sureste 90.3 FM. Que por cierto, la próxima semana vamos a andar en vivo, ¿eh? In Life for You. En live en Facebook, en live en TikTok. And all the people. And the other race social media. Ah, no es cierto, pero sí vamos a estar en vivo para que estén conectados, ¿eh? Así que ya lo saben, a la Mezcla Maestro. Que por cierto anda buscando ese patrocinador oficial de la Mezcla Maestro, ¿eh? Así que si quieres formar parte de, vas a andar en todas las redes sociales del mundo mundial. Ya lo saben que andamos firmando para varias disqueras a nivel mundial. Ahí pueden escuchar mi música en Spotify, en Drizzy, en iTunes, en todas las tiendas y por supuesto plataformas digitales de música y streaming. Así que la neta les conviene, ¿eh? Bueno, vámonos con una música a través de la grande 90.3 FM. Esto que viene a continuación. ¿Qué dice nada más y nada menos en lo que llega la estrellita de mar? ¡Ay, viene la estrella! Digo, la suata. A través de la grande viene la arrolladora banda Banda Limón. 9:08. Buenos días.

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1: 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Son las 9 con 10 minutos.
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1: 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Son las 9 con 11 minutos.
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Bueno, esperemos que los cadetes de Linares no se equivoquen con las papaderes. Vámonos con los cadetes de Linares y esto es No Hay Novedad. A través de la grande 90.3 FM. Comuníquete con nosotros. 961-615-0990. 9 de la mañana con 12 minutos.

Otros cuelgan de las paredes como tú los colocaste. Tus sandalias están en su lugar y hasta tu bata de baño está donde la pusiste tú. Lo único que ha cambiado es el espejo. Ahora, cada vez que lo veo, me refleja una figura con unas sombras profundas bajo mis ojos y unas arrugas que empiezan a amenazar mi rostro.

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1: Dice, buenos días, dice, a pesar de tener pocos días de escucharlos, me gusta cómo manejan las canciones, pues son variadas, felicidades. ¿Me puedes pasar mi canción de Agüita de Coco? Sobre, ya estás peinado para atrás. Bien. Dice, los escucho en la colonia Unidad Antorchista. Sí. Saludos y bonito día. Muchas gracias, mi Ariski, mi Eri, Erika, ¿verdad? ¿Cuál es que así aparece en tu nombre? Erikis. Gracias, mi hermana. Un abracito, muchas buenas vibras, por supuesto, hasta la colonia Unidad Antorchista. Mientras aquí te dejamos en la grande 90.3 FM. Y sigue adelante, gracias por escucharnos. Ahí viene Lola Beltrán, guapango torero. 9:18.

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7: Oigan, por aquí vamos a mandar saluditos. Bueno, esta petición viene para... A ver, ya se me perdió el mensaje. Dice, a pesar de... O sea, que a la personita que nos está escuchando... Bueno, la persona que nos sintoniza en esta mañana y nos felicita y dice que queda la canción de Agüita de Coco. Dice, nos escucha allá en la colonia Unidad Antorchista. Unidad Antorchista sintonizándonos completamente en Vivaxo. Ahí le mandamos saluditos, hermana o hermano. Y también por acá toda la bandona. A Fabi Pascasio, que está sintonizándonos allá en Terán. Al buen José Omar Fierros, el buen Arqui. ¿Qué onda, mi Arqui? ¿Qué transita por tus venas, Arqui? Ahí escuchándonos, mi carnalaxo. ¿Dónde andas? ¿En la San Pancho o dónde? También por acá sintonizándonos la señora Judía Jan Jardines de Grijalva. Muchísimas gracias. Súbele pues, hermana. Súbele, hermana. ¿Dónde anda Evelyn? ¿Dónde anda la quinceañera de Evelyn? Y toda la banda que anda escuchándonos a través del 90.3 FM. La estrellita no quiere entrar. Así que mientras vamos a entrarle nosotros a esta onda locochona de La Grande. 9 de la mañana con 24 minutos. ¿Dónde vas, Meche?

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1: DJ Bingo, ponme una rola para bailar aquí en mi espacio. Ponme la del pavido návido. Pobre de ti, si no la pones, me voy a hacer burush. Saludos desde mi galaxia. ¿A poco no?
2: Está loca la banda.
3: Ahora pues, Batichico, sube pues ese volumen. Ahí en el TX, tirando barrio hermanoide. Cuál tiene el salde y esto es Pabino Navidad. Que transita por sus venas. Saluditos, Angelito Mesa y a tu papá Beltrán Mesa. Ahorita le ponemos su rola, ¿vale? 9 con 29.

0: Ah, Furcio. Ah, jodido el Furcio. Míralo, mira. Pásale pa' frente, Furcio.
1: Vale, vale.
0: Pa' frente, Furcio. Dale, no, macambre. Vete pa' acá, pa' frente.

0: que con este rol le voy a mandar saluditos para la familia que está sintonizándonos allá, la familia Corona Cirino. Por ahí andan sintonizándonos. ¡Tía Lola! ¡Tía Nomele! Ahí escuchándonos en el Romería Colima y con mi papá, mi mamá. 9:32, vámonos un corte.
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2: 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Son las 9:33.
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0: Vámonos con Marco Antonio Solís. Y esto que dice aquella. En la grande 90.3 FM. Salud. Súbele mi pochi, súbele mi pochi, súbele mi pochi. 9 de la mañana ya con 37 minutos. No me le cambia. ¿Dónde andas, pues, Lupis? ¿Dónde andas?

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1: 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Son las 9:40.
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1: Es hora de ponerse a trabajar. Son las 9:41.
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6: Ay, no más, mi Angelito Mesa. Dice, buenos días, soy DJ Mingo, soy Ángel Mesa. ¿Me puedes poner y un mandar saludos para mi apá Beltrán Mesa? Una rolita de los Tigres del Norte y la Puerta Negra. Saludos a la Grande del Sureste, ¿a poco no? ¡Sube el Angelito Mesa! Y también para el buen Gabriel.

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1: Es hora de ponerse a trabajar. Son las 9 con 45 minutos.
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1: Es hora de ponerse a trabajar. Son las 9 con 49 minutos.
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11: Oye, me lo voy. Ahí se quedan con el buen Toñis. Ahí se quedan con el Toñis. Y por supuesto, a través de La Grande 90.3 FM. Ahí lo guachamos al rato, Toñis. 9 de la mañana con 51 minutos. Aquí les dejo la cadenita. Súbele volumen. Dicho, amigo, estuvo contigo. Adiós. 6 de la tarde, regreso. Y 7 y media, recuerden, Mezcla Maestro. Completamente en vivo, mixquiando. 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
1: Es hora de ponerse a trabajar. Son las 9:54.
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1: ¡Vas excelente! ¡Disfruta tu día! Son las 10 con un minuto.
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1: Vas excelente. Disfruta tu día. Son las 10 con 14 minutos.

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5: ¡Vas excelente! ¡Disfruta tu día! Son las 10 con 21 minutos.
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1: Vas excelente, disfruta tu día. Son las 10 con 31 minutos.
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4: El posible fortalecimiento del fenómeno del Niño y convertirse en un superniño no solo es un tema ambiental, también representa un desafío social y económico que puede impactar en el bolsillo de las familias. Y es que cuando las lluvias son más intensas o las sequías se prolongan, los cultivos disminuyen, la oferta se reduce y los precios aumentan. Lo que hoy se puede observar en el encarecimiento de algunas hortalizas podría repetirse con otros productos si las condiciones climáticas extremas se intensifican. En un estado como Chiapas, donde la agricultura es una de las principales actividades económicas, adaptarse ya no es una opción, sino una necesidad. Apostar por un campo más tecnificado también significa fortalecer la seguridad alimentaria y hacer frente a un clima cada vez más impredecible. Sin duda, el cambio climático ha comenzado a modificar la forma de producir alimentos. Por ello, además del esfuerzo de los agricultores, será indispensable el respaldo gubernamental mediante programas de financiamiento, capacitación e innovación tecnológica. Prepararse con anticipación permitirá reducir pérdidas y mantener la estabilidad de la producción. Hasta el siguiente comentario.
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5: Excelente, disfruta tu día. Son las 10 con 43 minutos.
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8: Gracias, amiga.
9: Hasta que se me hizo mi lluvia dorada. Muchas, muchas gracias. Gracias por invitarme.

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7: 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Son las 10 con 53 minutos.
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1: Son las 11 con 3 minutos.
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1: Ahí estamos, señoras y señores, muy buenos días, bienvenidos a La Grande 90.3, ¿a poco no? Mi nombre es Toño Martínez y hoy andamos de este lado. Yo sé que la banda se pregunta, oye Toño, estás en los 40, estás en la qué buena, estás en el 90, yo estoy en todos lados, hasta en tu corazón. Buenos días, arrancando, son las 11 de la mañana con 6 minutos y el sábado también trabajamos. Es que nos encanta divertirlos, nos encanta levantar a toda la banda. Bienvenidos a La Grande 90.3, arrancando el día de hoy porque tenemos casa llena, tenemos escuela, tenemos luchadores, tenemos artistas, tenemos de todo, señoras y señores. Pero lo más importante es estudiar.
2: No baile, yo la pongo a bailar.
1: No, la verdad es que me dicen, oye, Toño, terminaste la escuela. Yo terminé todo y la verdad es que terminé en la mejor universidad, señoras y señores. Así que le vamos a dar la bienvenida el día de hoy porque tenemos un invitado especial que viene de la Universidad Pablo Guardado Chávez. La verdad es que yo sé que los papás andan ahorita en el que, oye, hijito, ¿dónde te voy a meter? ¿Qué quieres estudiar, hijito de mi vida y de mi corazón? Y luego el niño, es que no sé, mamá, es que no sé. Pero ¿saben por qué pasa eso, padres de familia? Porque no se acercan a sus hijos, no llevan a sus hijos a la institución a que conozca, a que sepa de qué se trata la carrera, cuántos semestres son, en qué se van a desarrollar, para qué te va a servir. Entonces tú nada más preguntas, ¿qué quieres estudiar? No. Tienes que llevar a la universidad que conozca las instalaciones, que conozca obviamente las carreras, que sepa qué es lo que le gusta y obviamente que se socialice con los asesores que obviamente van a dar toda esa información. Pero para eso está Fernando Orozco, director de admisión de la Universidad Pablo Guardado Chávez. ¿Cómo estás, Fernando? Muy buenos días, bienvenido.
3: Pues muchísimas gracias, Toño. La verdad es que agradecidísimos con ustedes. Por la invitación que siempre nos han hecho, pues bueno, estamos aquí para hablar un poquito acerca de nuestra oferta educativa, que ya estamos también próximos al cierre de inscripciones, Toño. Uh-huh.
1: Cuéntanos, la verdad es que a veces es un proceso muy difícil para los papás, para los alumnos, elegir una universidad, pero obviamente cuando hablan de la Universidad Pablo Guardado Chávez, sabes que hablas de conocimiento, hablas de preparación, hablas de una universidad que te va a abrir las puertas en todo el mundo.
3: Claro, la verdad es que bien lo mencionas tú, hablamos acerca de calidad educativa, hablamos acerca de que, pues bueno, la universidad también está ya de fiesta, 35 años nos respaldan de calidad educativa, certificaciones, FIMPES, ¿no? Que lo acabamos de adquirir, la certificación apenas unos meses atrás, uh-huh. Y la verdad estamos muy contentos con lo que se ha estado desarrollando en la universidad, y más allá de eso, pues bueno, todo es para nuestros alumnos.
1: Perfecto, ¿qué podemos encontrar en la Universidad Pablo Guardado Chávez?
3: Pues bueno, mira, contamos desde colegio, ¿no? Maternal, uh-huh. Preescolar, primaria, secundaria y preparatoria. La universidad, la verdad es que cuenta con una amplia oferta educativa, ¿no? Desde el área de medicina, uh-huh. Médico cirujano, médico odontólogo, ¿no? Arquitectura, que es una de las carreras importantes en la universidad también. Y ahorita todavía tenemos espacios disponibles. 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
1: Perfecto. Para quienes aún no tienen dónde estudiar, ¿qué es lo que van a estudiar? Y es que ya dimos inicio a las clases, ya pues arrancaron algunas universidades y de repente tú estás, oye, ya hijo, ¿qué pasa? Se va a acabar el mes de agosto y la verdad es que no has decidido. Este es el momento. A que conozcas la universidad, a que conozcas los maestros, las carreras, las instalaciones y aparte de todo el ambiente que tenemos, el ambiente académico y una atención personalizada. No somos cualquier universidad, no somos cualquier escuela patito, aquí estamos reconocidos internacionalmente, ya muchos años nos respalda y la verdad es que la universidad está en excelente ubicación y créanme que conozco a muchos padres de familia que tienen a sus niños desde maternal y ya ahorita van a secundaria y tienen una excelencia académica de 10. ¿Cómo le puedo hacer, aparte de comunicarme, hacer una cita con ustedes? Yo voy a llevar a mi hijo el lunes para que ya conozca, Fernando, ¿cómo le hago?
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1: Perfecto, pues ahí está, señoras y señores, no lo piensen más, asesoren a sus hijos, que no vayan solo, Fernando, que vayan los papás.
3: Claro.
1: Para que obviamente chequen también las instalaciones de los papás para que sepan en qué escuela están sus hijos y obviamente el ambiente que van a obtener y la seguridad de que cuando salgan, ustedes nada más dicen estudié en la Universidad Pablo Guardado Chávez y ya tengo trabajo.
3: Es correcto, así es, Toño, muy bien.
1: 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Y créanme que después dices, oye, es que ¿por qué no lo metí a estudiar aquí allá? Y luego nos andamos lamentando, Fernando.
3: Exactamente, sí, así es, Toño. La verdad es que yo los invito para que conozcan la universidad. Uh-huh. Dicen que de la vista nace el humor. Claro. Y la verdad es que contamos con instalaciones muy, muy bonitas.
1: Instalaciones de primera, la verdad, créanme. No es porque esté aquí Fernando y lo hace en la barba. He tenido la oportunidad de estar en la universidad, en varios eventos deportivos, en varios eventos académicos, en varias fiestas. Temáticas que hacen con los alumnos y la verdad es que eso es la garantía de tener a tus alumnos a seguros y que obviamente los papás están felices de estudiar obviamente sus hijos en la universidad. Entonces no les vamos a quitar más el tiempo, ahorita mismo es sábado, si no tienes nada que hacer, si tienes a tu hijo baquetón ahí, no hijito, ahorita lo escuché en la grande 90.3 y ya dijo Fernando Orozco que me va a estar esperando ahorita, voy a ir a platicar con él y de una vez voy a ver en qué carrera te inscribo, pero vas a asesorarte con la mejor universidad, señores y señores, que es la Universidad Pablo Guardado Chávez. ¿Algo más que quieras agregar,
3: no,
1: Fernando?
3: No, pues nuevamente muchas gracias por el espacio y los esperamos todos.
1: Perfecto, pues ahí está, señoras y señores. Estuvo con nosotros el día de hoy aquí en la Grande 90.3, Fernando Orozco, director de admisión, obviamente de la Universidad Pablo Guardado Chávez.
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1: Vámonos a una pausa, regresamos, no le cambien porque tenemos más información el día de hoy cuando son las 11 de la mañana con 13 minutos.

0: pregunta, ¿me creyeron o no?
1: No te creí nada.
0: Les dije
1: nada,
0: que no me iban a creer.
1: ¿Para qué?
0: Les dije que no me iban a creer. Vámonos.
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1: Son las 11 con 17 minutos.
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1: Son las 11 con 21 minutos.
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1: Son las 11 con 31 minutos.
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8: En fechas recientes se detectaron y canalizaron 300 casos de trabajo infantil en la capital chiapaneca bajo modalidades como mendicidad forzada, explotación sexual y trata de personas. De acuerdo con informes del DIF municipal, muchos de estos menores son obligados por sus propios padres a realizar trabajos que ponen en riesgo su integridad bajo el argumento de llevar un dinero a casa. Sin embargo, el problema no puede reducirse únicamente a la pobreza. La necesidad económica existe y es una realidad para muchas familias, pero cuando un menor es utilizado para despertar la compasión de la sociedad y obtener más dinero, se cruza una línea demasiado peligrosa, la explotación infantil. Las autoridades reconocen que entregar dinero en los cruceros fortalece esta forma de explotación. Aunque muchas personas actúan con buena intención, la solidaridad puede convertirse sin quererlo en el combustible que mantiene a los menores en las calles. La solución no depende únicamente de las autoridades. Se necesita coordinación entre escuelas, organizaciones civiles y sociedad. Denunciar, proteger y ofrecer alternativas reales a las familias debe ir acompañado de políticas públicas dirigidas a combatir las causas, la pobreza, la deserción escolar y la falta de oportunidades. Hasta el siguiente comentario.
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1: Son las 11 con 53 minutos.
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10: Son las 12:05.

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4: Son las 12 con 15.

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0: anticipación permitirá reducir pérdidas y mantener la estabilidad de la producción. Hasta el siguiente comentario.
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2: Son las 12 con 23 minutos.
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19: Son las 12 con 36 minutos.

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9: Son las 12 con 54 minutos.

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6: Es la 1:03.

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2: En fechas recientes se detectaron y canalizaron 300 casos de trabajo infantil en la capital chiapaneca bajo modalidades como mendicidad forzada, explotación sexual y trata de personas. De acuerdo con informes del DIF municipal, muchos de estos menores son obligados por sus propios padres a realizar trabajos que ponen en riesgo su integridad bajo el argumento de llevar un dinero a casa. Sin embargo, el problema no puede reducirse únicamente a la pobreza. La necesidad económica existe y es una realidad para muchas familias, pero cuando un menor es utilizado para despertar la compasión de la sociedad y obtener más dinero, se cruza una línea demasiado peligrosa, la explotación infantil. Las autoridades reconocen que entregar dinero en los cruceros fortalece esta forma de explotación. Aunque muchas personas actúan con buena intención, la solidaridad puede convertirse sin quererlo en el combustible que mantiene a los menores en las calles. La solución no depende únicamente de las autoridades. Se necesita coordinación entre escuelas, organizaciones civiles y sociedad. Denunciar, proteger y ofrecer alternativas reales a las familias debe ir acompañado de políticas públicas dirigidas a combatir las causas, la pobreza, la deserción escolar y la falta de oportunidades. Hasta el siguiente comentario.
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3: La una con 15 minutos.
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4: Es la 1:23.
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18: Es la 1:36.
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7: Es la 1:55.

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8: El posible fortalecimiento del fenómeno del niño y convertirse en un super niño no solo es un tema ambiental, también representa un desafío social y económico que puede impactar en el bolsillo de las familias. Y es que cuando las lluvias son más intensas o las sequías se prolongan, los cultivos disminuyen, la oferta se reduce y los precios aumentan. Lo que hoy se puede observar en el encarecimiento de algunas hortalizas podría repetirse con otros productos si las condiciones climáticas extremas se intensifican. En un estado como Chiapas, donde la agricultura es una de las principales actividades económicas, adaptarse ya no es una opción, sino una necesidad. Apostar por un campo más tecnificado también significa fortalecer la seguridad alimentaria y hacer frente a un clima cada vez más impredecible. Sin duda, el cambio climático ha comenzado a modificar la forma de producir alimentos. Por ello, además del esfuerzo de los agricultores, será indispensable el respaldo gubernamental mediante programas de financiamiento, capacitación e innovación tecnológica. Prepararse con anticipación permitirá reducir pérdidas y mantener la estabilidad de la producción. Hasta el siguiente comentario.
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1: En fechas recientes se detectaron y canalizaron 300 casos de trabajo infantil en la capital chiapaneca bajo modalidades como mendicidad forzada, explotación sexual y trata de personas. De acuerdo con informes del DIF municipal, muchos de estos menores son obligados por sus propios padres a realizar trabajos que ponen en riesgo su integridad bajo el argumento de llevar un dinero a casa. Sin embargo, el problema no puede reducirse únicamente a la pobreza. La necesidad económica existe y es una realidad para muchas familias, pero cuando un menor es utilizado para despertar la compasión de la sociedad y obtener más dinero, se cruza una línea demasiado peligrosa, la explotación infantil. Las autoridades reconocen que entregar dinero en los cruceros fortalece esta forma de explotación. Aunque muchas personas actúan con buena intención, la solidaridad puede convertirse sin quererlo en el combustible que mantiene a los menores en las calles. La solución no depende únicamente de las autoridades. Se necesita coordinación entre escuelas, organizaciones civiles y sociedad. Denunciar, proteger y ofrecer alternativas reales a las familias debe ir acompañado de políticas públicas dirigidas a combatir las causas, la pobreza, la deserción escolar y la falta de oportunidades. Hasta el siguiente comentario.
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2:32. Es la hora de informar, es la hora de la segunda emisión de Notinúcleo, correspondiente este sábado 8 de agosto del 2026. Estas son las noticias. Implementarán programa de prevención de abuso sexual infantil en escuelas de nivel preescolar acá en Chiapas. Alertan especialistas sobre el consumo de alcohol en alumnos de primaria en la entidad chiapaneca. Artesano de Amatenango representará al estado en la Feria de Arte Popular Mexicano. Convoca el gobernador Eduardo Ramírez a sumarse a la Jornada Nacional de Reforestación en Chiapas. En asuntos nacionales, reanuda Estados Unidos las inspecciones de aguacate en Michoacán. Analiza México restringir las redes sociales a menores de edad. En temas del mundo, detiene el Servicio de Control de Inmigración y Aduanas a más de 1.200 migrantes en Georgia. Frenan obra en la Casa Blanca. Sacude el panorama económico y político la caída del empleo en Estados Unidos. Y en los deportes, llega la fiesta de la lucha libre AAA a la Plaza de Toros San Roque.

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1: Dos de la tarde, 34 minutos, y gracias por estar con nosotros, gracias por su preferencia. A nuestra audiencia en el interior del estado y quienes nos escuchan y sintonizan, más allá de nuestras fronteras, sean bienvenidos a esta segunda emisión de Notinúcleo. Recuerde, estamos transmitiendo para todo el mundo a través de nuestras plataformas digitales, Facebook, X, Instagram y YouTube, donde los encontrará como Notinúcleo. Nuestras páginas www.notinucleo.com y www.radionucleo.com para escucharnos en vivo y encontrar la información que a usted le interesa. Y vaya un saludo a nuestros compañeros que están con nosotros, solidarios y prestos en este espacio, de las diferentes plazas en el interior del estado. Vaya para todos ellos un saludo y un fuerte abrazo desde la cabina central de La Grande, aquí en Tuxtla Gutiérrez. También como todos los días y como todos los sábados, Fabián Samayoa en los controles técnicos. Soy su servidor José Ovilla y estaré con ustedes los próximos 60 minutos. Vamos a nuestro primer bloque de información. Implementarán programa de prevención de abuso sexual infantil en escuelas de nivel preescolar en la entidad. Vamos con Alejandra Orozco.
2: A partir de este ciclo escolar 2026-2027, todas las instituciones de nivel preescolar implementarán un programa de prevención de abuso sexual infantil gracias a un convenio firmado entre la Fundación Internacional Granito de Arena y la Secretaría de Educación, donde su personaje Arenito y todos sus materiales se usarán como material de apoyo para explicar esta problemática.
3: Ahorita vamos a empezar con preescolar y nosotros les vamos a dar todos nuestros materiales de prevención para los pequeños, para los padres y para los maestros, y sepan cómo actuar en una situación que estén pasando algún tipo de violencia en las instancias.
4: ¿Para los 3 grados se les va a encargar?
3: Sí, todos los preescolares, incluye primero, segundo y tercer grado de preescolar.
2: La fundación señaló que incluso en zonas marginadas o escuelas de escasos recursos podrán reproducir estas imágenes, ya sea a mano, pintadas, dibujadas, en sus lenguas natales o con los materiales con que cuenten. La idea es difundir información para prevenir este delito, así como otros recursos que están impulsando.
3: Pues hemos estado presentando una ley que tenemos, que son para no revictimizar a nuestros niños cuando pues se les hacen las entrevistas. Sin embargo, no hemos tenido tan buena respuesta, pero estamos trabajando en ello.
2: Finalmente, añadió que los casos de abuso han aumentado, al grado de que han tenido que contratar más personal para darse abasto y poder atender a todas las víctimas. De ahí la importancia de reforzar la prevención en todos los niveles. Para Notinúcleo, Alejandra Orozco Ardínez.
1: Bueno, y es que en este tema de el abuso sexual infantil, usted como padre de familia o madre de familia, denuncie, no se quede callado o no se quede callada, no permita que estos problemas o esta problemática quede impune, sobre todo los responsables o los presuntos responsables, ¿sí? Que no encuentren cobijo por temor a la denuncia. Recuerde, denuncie y no se quede callado. Bueno, y por otro lado, hay otro tema también que llama la atención, y es que Isa Maldonado nos informa que el alcohol llega a las aulas porque casi 11% de alumnos del nivel primaria, acá en el estado de Chiapas, pues ya probó el alcohol. ¿Cómo la ve? Vamos con Isa Maldonado.
5: Apenas cursan la primaria y ya tuvieron su primer acercamiento al alcohol. En Chiapas, 10.9% de los estudiantes de este nivel educativo reconoce haber probado bebidas alcohólicas al menos una vez, es decir, uno de cada 9 alumnos. Estos datos, que forman parte de la Encuesta Nacional de Consumo de Drogas en Estudiantes, evidencia que el acercamiento a las bebidas alcohólicas ocurre desde edades cada vez más tempranas, incluso antes de la adolescencia. adolescencia. El consumo durante la infancia representa un factor de riesgo debido a que el organismo y el cerebro de niñas y niños aún se encuentra en desarrollo. La edad de inicio también puede influir en los patrones de consumo que se presentan durante la adolescencia y la vida adulta. Especialistas en salud pública advierten que tener contacto con el alcohol a edades tempranas puede incrementar la probabilidad de desarrollar un consumo problemático posteriormente. Además, beber durante la infancia puede relacionarse con accidentes, afectaciones en el rendimiento escolar, problemas de conducta y otros riesgos para el desarrollo físico, emocional y social de los menores. Por ello, resulta primordial cuidar el entorno social en el que se desarrolla la niñez y evitar que tengan un acceso temprano a las bebidas alcohólicas.
6: Para los papás decirles, no es un factor protector creer que tú educas a tu hijo para enseñarle cómo debe consumir alcohol. Eso es totalmente, tiene un efecto adverso completamente. Es decir, tú lo que estás haciendo es modelándole, adiestrándole a que aprenda a consumir alcohol. Un menor de edad, el que sea, no debe probar ni beber ninguna bebida alcohólica. Segundo, en el caso de la presión social que existe, una de las condiciones es que el chico debe estar muy claro en su autoestima, muy fortalecido en sus creencias para saber perfectamente rechazar esa presión social. Tú eres quien decide si consumes o no, pero es esencial que el chico tenga la información clara para decidir en ese momento, y la recomendación más clara es, si eres menor de edad, por favor, no te arriesgues, no experimentes, no lo pruebes.
5: Y es que la convivencia frecuente con bebidas alcohólicas dentro de la familia o círculos sociales también puede favorecer su normalización y facilitar el acceso de los menores a estas sustancias. El consumo de alcohol a estas edades también obliga a mirar de cerca los espacios donde niñas y niños tienen su primer contacto con el alcohol, desde el hogar hasta los círculos sociales en los que conviven. Para Notinúcleo, Isa Maldonado.
1: Y en este tema, pues, del alcohol, sí es importante que haya mucha comunicación, mucho diálogo entre, pues, los padres de familia y los hijos o las hijas, porque, pues, ahí está. Muchas veces el abandono, la indiferencia o simplemente el no escuchar, pues puede ser motivo para que este tipo de situaciones, pues vayan, crezcan o vayan en aumento. Pues es muy importante la comunicación. Son las 2 de la tarde, 41 minutos, aquí en esta segunda edición de Notinúcleo. Recuerde, fin de semana, ¿no? Y ahora vamos con otro tema también que es importante, que es una situación, pues, de empleo. Pues cada semestre egresan 300 ingenieros civiles acá en el estado de Chiapas. Y el empleo para ellos, pues, sigue siendo, pues, un reto. Vamos con Víctor Pérez.
7: Alrededor de 300 ingenieros civiles egresan cada semestre en Chiapas, pero encontrar oportunidades laborales continúa siendo un desafío para las nuevas generaciones, principalmente ante la insuficiencia de obra para absorber a todos los profesionistas que buscan incorporarse al sector. El presidente del Colegio de Ingenieros Civiles de Chiapas reconoció que el panorama laboral para los nuevos egresados es complejo.
8: Tenemos estadísticas que cada semestre salen alrededor de 300 ingenieros civiles, entonces buscar empleos para ellos es un poco complicado. Al año tiene más de 2,000 registros y pues es insuficiente la obra pública.
7: El representante del gremio señaló que ante esta situación es necesario fortalecer la generación de proyectos de infraestructura, ya que este sector no solamente representa oportunidades para los ingenieros civiles, sino también para empresas constructoras, trabajadores especializados y otros sectores relacionados con la industria de la construcción.
8: El colegio forma parte, es socio fundador del Consejo Coordinador Empresarial, y el colegio, pues, lo que participa es aportando su experiencia técnica en la elaboración de proyectos relacionados a la infraestructura.
7: El Colegio de Ingenieros Civiles de Chiapas participa además en la elaboración de propuestas técnicas relacionadas con la infraestructura, aportando la experiencia de sus integrantes para atender las necesidades que enfrenta el estado.
8: Actualmente tenemos más de 1,000 asociados que están afiliados al colegio, y pues vamos a buscar la afiliación de más de ellos a través de la iniciativa con la vinculación, con las universidades, con las instituciones.
7: Actualmente, el Colegio de Ingenieros Civiles de Chiapas cuenta con más de 1,000 asociados, mientras mantiene acciones de vinculación con universidades e instituciones para acercar a los nuevos profesionistas al gremio. El reto, reconoció el sector, es lograr que el crecimiento en el número de egresados también vaya acompañado de mayores oportunidades de empleo, inversión y proyectos de infraestructura, para evitar que las nuevas generaciones de ingenieros civiles tengan que buscar oportunidades fuera de Chiapas. Para Notinúcleo, Víctor Pérez.
1: 2:44 PM y es momento de ir a nuestra primera pausa.
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0: 2:46 en esta segunda emisión de Notinúcleo, pues continuamos. En contraste, pues, 900,000 pesos de derrama económica podrían dejar los emprendedores en Tuxtla. Esto informa la Secretaría de Economía Municipal. Vamos con Víctor Pérez.
1: Para decenas de emprendedores de Tuxtla Gutiérrez, los espacios públicos y las actividades organizadas en la ciudad representan una oportunidad para incrementar sus ventas, para conocer sus productos y fortalecer pequeños negocios que buscan consolidarse en el mercado local. El secretario de Economía Municipal informó que actualmente se trabaja con emprendimientos de mujeres y hombres dedicados principalmente a los sectores de alimentos y bebidas, quienes reciben capacitación para mejorar sus negocios y cumplir con las condiciones necesarias para comercializar sus productos.
2: De los emprendimientos que estamos tomando en cuenta son los que se han capacitado, los que tienen su tarjetón de manejo de higiénico de alimentos y bebidas que lo da la Secretaría de Salud Municipal. Es importante que los emprendedores y las emprendedoras sepan de que cuentan con una Secretaría de Economía donde les estamos propiciando capacitaciones para hacer crecer sus negocios.
1: Uno de los principales objetivos es que estos pequeños negocios no solamente tengan presencia en bazares o actividades temporales, sino que puedan avanzar hacia una mayor formalización y crecimiento.
2: En el evento de Que Viva la Banda, 45 emprendimientos y también van a haber toros mecánicos, que también es un emprendimiento.
1: De acuerdo con la Secretaría de Economía Municipal, este tipo de espacios también permite generar una importante circulación de dinero entre los pequeños comerciantes. Para una de estas jornadas, que se estima una derrama económica cercana al los 900,000 pesos, lo que refleja el impacto que puede tener las actividades públicas en los ingresos de los emprendedores.
2: Está trabajando el ITAG, INJUVE, Secretaría de la Igualdad, el ayuntamiento entero trabajando de manera en equipo para hacer diferentes espacios y eventos donde puedan convivir las familias detrás de tu.
1: El funcionario destacó que la estrategia forma parte de un trabajo conjunto entre distintas áreas del ayuntamiento para generar oportunidades de convivencia y al mismo tiempo llevar la economía desde los pequeños negocios. Para Notinúcleo, Víctor Pérez.
0: 2:49 y exigen transportistas aplicar la ley en contra de 15,000 conductores de plataforma. Esto aquí en el estado de Chiapas. Vamos con Juan Jesús Toledo.
3: Una fracción de transportistas concesionados que dirige el presidente de la Coordinación de Transporte en Chiapas, Jorge Omar Martínez, continúa exigiendo a la Secretaría de Transporte del Estado la aplicación de la ley contra los conductores de plataforma, que en este 2026 aseguró rebasan los más de 15,000 autos que para ellos son un sistema irregular, conforme lo marca la Ley Estatal de Transporte. Indicaron que el decreto se mantuvo sin aplicación y que de ponerse en marcha, obligaría a todas las unidades de plataforma a cumplir requisitos administrativos, documentación y registro físico ante la autoridad. Aseguraron que la intención del sector no fue solicitar la salida de las aplicaciones, sino que operen bajo las mismas reglas que los concesionados. El dirigente afirmó que los taxistas concesionados cuentan con póliza de seguro vigente y con identificación oficial ante la Secretaría de Transporte.
4: Nosotros hemos estado insistiendo constantemente ante la instancia que es la Secretaría de Movilidad y Transporte para que presionen, que hagan los operativos. No lo han hecho, han argumentado de que están amparadas estas empresas y hoy en día tenemos el conocimiento porque hemos estado acompañando precisamente a la Secretaría de Movilidad y Transporte, que todos los amparos que promovieron, que fueron 18, 19, prácticamente todos los perdieron. Hay 4 amparos que todavía están en proceso.
3: La autoridad estatal ha señalado que los procesos de control y regulación se han visto dilatados debido a diversos amparos interpuestos por las empresas tecnológicas y la falta de acuerdos definitivos sobre los cobros fiscales y registros obligatorios. Informó para Notinúcleo Juan Jesús Toledo.
0: 2:50 La cultura del financiamiento es muy importante para cuidar el buró de crédito. Esto señala el presidente de Fideicomisos Instituidos en Relación con Agricultura, FILA. Vamos con Pamela Hernández.
5: Presidente de Fideicomisos Instituidos en Relación con la Agricultura, Lorenzo García Romero, señaló que la cultura del crédito es muy importante para cuidar del buró de crédito y tener la posibilidad de acceder a créditos cuando uno lo necesite. En este caso es una oportunidad muy fundamental para los productores, sobre todo de café en la región Soconusco.
6: Pides un crédito para cosechar café, vas y lo solicitas, pues aparece que estás en cartera vencida en el buró de crédito. Entonces, eso es un tema, la cultura memoria del crédito, debemos cuidar nuestro buró de crédito.
5: Por lo que tener un buen historial en el buró de crédito te da grandes ventajas, como tasas de intereses más bajas, accesos a préstamos más grandes y autorizaciones rápidas, que funciona como una carta de presentación positiva ante los bancos y otras instituciones de crédito. Durante un evento en Tapachula dio a conocer los productos y servicios para el campo del Soconusco y el sector agroalimentario. García Romo habló sobre el programa Cosechando Soberanía, con el que los pequeños y medianos productores pueden acceder a créditos con tasas preferenciales.
6: El productor tiene que pagar su crédito, inclusive con intereses, pero el estímulo es que va a acceder a tasas competitivas que no puede acceder a veces de manera normal sin el Fondo Cosechando Soberanía, porque fuera del Fondo Cosechando Soberanía las tasas pueden estar mucho más altas.
5: El funcionario aclaró que para los demás cultivos hay otro tipo de créditos, desde la producción primaria, comercialización e incluso las agroindustrias, que también dio a conocer un proyecto de crédito que están impulsando con el gobierno del estado para el sector ganadero, así también diversas líneas de crédito para las demás empresas. Desde el Soconusco, para Notinúcleo, Pamela Hernández.
0: De la tarde con 52 minutos y cambiando pues un poquito de los temas que estamos abordando esta tarde. Pues déjeme decirle que persistirá la onda de calor en zonas de Baja California Sur, Chihuahua, Nuevo León y Tamaulipas. Este es el reporte meteorológico de esta tarde.
7: 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El Servicio Meteorológico Nacional de la Conagua le informa el pronóstico del tiempo. Para hoy, 8 de agosto de 2026, el monzón mexicano sobre el noroeste del territorio nacional, en combinación con inestabilidad atmosférica, originará lluvias puntuales intensas en Sinaloa, muy fuertes en Sonora, Chihuahua y Durango, puntuales fuertes en Baja California Sur, y un mexicano sobre el noroeste del territorio nacional, en combinación con inestabilidad atmosférica, originará lluvias puntuales intensas en Sinaloa, muy fuertes en Sonora, Chihuahua.

0: Michoacán, Estado de México, Veracruz y Oaxaca. Puntuales fuertes en Coahuila, Nuevo León, Zacatecas, San Luis Potosí, Colima, Ciudad de México, Puebla, Guerrero, Chiapas, Tamaulipas, Tabasco y Yucatán. Y chubascos en Aguascalientes, Guanajuato, Querétaro, Hidalgo, Tlaxcala, Morelos, Campeche y Quintana Roo. Finalmente, un anticiclón en niveles medios de la atmósfera mantendrá el ambiente vespertino caluroso a muy caluroso en entidades del norte del territorio mexicano, llegando a ser extremadamente caluroso, con temperaturas superiores a 45 grados Celsius en Baja California y Sonora. Asimismo, persistirá la onda de calor en Baja California, Baja California Sur, Chihuahua, Nuevo León y Tamaulipas.
1: Dos de la tarde con 55 minutos y bueno, hablando en este marco, en este contexto del clima, déjeme decirle que pues a través de sus redes sociales el gobernador Eduardo Ramírez hace un llamado a las y los chiapanecos para participar este domingo 9 de agosto en la Jornada Nacional de Reforestación. Lo escuchamos.
2: Quiero invitar a todos los chiapanecos y chiapanecas. Nos ha convocado nuestra presidenta de la República, la doctora Claudia Sheinbaum, a sumarnos a la gran Jornada Nacional de Reforestación. Tendremos en los 124 municipios reforestación. En Tuxtla Gutiérrez serán dos puntos. Un punto es el Cañón del Sumidero. El otro punto será la Reserva del Guanacaste. Y en cada cabecera municipal habrá una acción. Les agradezco a los alcaldes y alcaldesas que se hayan sumado con todo a esta gran convocatoria. Niños, adolescentes, adultos, adultos mayores, todos estamos llamados para contribuir en el cuidado de la madre tierra. Nos vemos mañana a las 9:30 para que juntos sembremos vida. Nos vamos a conectar todos a nivel estatal.
1: Sin lugar a dudas, una pues importante convocatoria del gobernador Eduardo Ramírez a participar en esta Jornada Nacional de Reforestación. Y es que es importante reforestar, pues ya veo las consecuencias que estamos viviendo actualmente: elevadas temperaturas, sequía, o en algunas zonas del estado o del país, pues lluvias intensas y de consecuencias. Entonces es muy importante pues plantar un arbolito, o por qué no reforestar áreas que por circunstancias diversas pues requieren replantar árboles. 2 de la tarde con 57 minutos. ¿Pausa? Seguimos, perfecto. Bueno, y en otros temas, déjeme decirle que Chiapas pues es el epicentro de la mayor actividad sísmica durante el mes de julio en México. Vamos con Isa Maldonado.
3: Julio colocó a Chiapas a la cabeza de la actividad sísmica del país, con 1.369 temblores registrados y el sismo de mayor magnitud en México durante el mes, de 7.4 grados. De acuerdo con el reporte mensual del Servicio Sismológico Nacional, durante julio se contabilizaron 3.585 sismos en todo el territorio mexicano. El sismo de mayor magnitud del mes en México ocurrió precisamente en Chiapas, el 17 de julio, con epicentro a 135 kilómetros al suroeste de Ciudad Hidalgo, cerca de la frontera con Guatemala. El movimiento alcanzó una magnitud de 7.4 y se originó en una falla de tipo inverso, característica de las zonas donde convergen placas tectónicas. El temblor fue seguido por numerosas réplicas y se convirtió en el evento sísmico de mayor magnitud registrado en México durante julio, junto con Oaxaca, Guerrero, Michoacán, Colima y Jalisco. Los epicentros también se distribuyeron en el Istmo de Tehuantepec y el Golfo de California, regiones donde se concentra buena parte de la actividad sísmica de México. El registro mensual confirma nuevamente la alta actividad sísmica del estado, particularmente en la región costera, donde convergen estructuras tectónicas que generan movimientos de distinta magnitud. Para Notinúcleo, Isa Maldonado.
1: Bueno, y aquí en el estado de Chiapas, déjeme decirle que 4 de cada 10 accidentes viales involucran a motociclistas. Autoridades pues piden manejar con responsabilidad. Juan Jesús Toledo con el reporte.

0: En Chiapas, 4 de cada 10 accidentes viales involucran a motociclistas y los percances de tránsito son la quinta causa de mortalidad general en el estado. Las autoridades de salud y de tránsito piden manejar con responsabilidad, ya que la falta de cultura vial incrementa los casos fatales. Los accidentes de tránsito se mantienen como la quinta causa de mortalidad general en el estado y los motociclistas representan uno de los sectores más vulnerables. El jefe de atención de urgencias epidemiológicas y desastres de la Secretaría de Salud, Alejandro Hernández, indicó que el Centro Regulador de Urgencias Médicas recibe alrededor de 4.000 llamadas de atención al año, de las cuales 60% corresponden a accidentes de tránsito, y dentro de este universo, 4 de cada 10 están relacionados con motociclistas. Explicó que la vulnerabilidad de quienes viajan en motocicleta aumenta considerablemente cuando no utilizan casco, ropa de protección o incluyen el reglamento de tránsito.
1: Medidas de protección necesarias, casco principalmente y la ropa adecuada para ello. Desafortunadamente aún todavía no creamos conciencia al 100% de ello y eso hace que estas personas sean más vulnerables y que los accidentes sean de mayor impacto con ellos, aun cuando no sea tan fuerte y severo el golpe, están expuestos. No hay quien los proteja más que pues, su propio cuerpo.
0: La estrategia de prevención se desarrolla a través del Consejo Estatal para Prevención de Accidentes, en coordinación con dependencias de Seguridad, Tránsito, Transporte y Salud. Cada año se realizan más de 72.000 capacitaciones y actividades de sensibilización de escuelas y espacios públicos para promover el uso del cinturón de seguridad, casco para motocicletas, evitar distracciones como el teléfono celular, no conducir bajo los efectos del alcohol o drogas y respetar el reglamento vial. Informó para Notinúcleo Juan Jesús Toledo.
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2: 3 de la tarde con un minuto y en otros asuntos. Artesanos de Matenango del Valle representará con orgullo la riqueza cultural de Chiapas en la prestigiosa Feria de Arte Popular Mexicano. Vamos con Alejandro Orozco.
4: Juan Pedro López López comenzó a trabajar el barro en su natal Amatenango del Valle desde que tenía 10 años. Hoy, más de 20 años después, ha llevado su talento a exposiciones en otros países, como Perú, y participará por segunda ocasión en la Feria Xcaret de Arte Popular en Playa del Carmen. Escaparate para que sean vistas y adquiridas por gente de todo el mundo.
5: Es el segundo año que nos invitan y ahorita pues vimos que pues Chiapas necesitamos como promoverlo, necesitamos hacer más difusión de nuestra artesanía, porque a partir de eso yo no estoy trabajando solito, sino que yo estoy apoyando con mi comunidad y más que nada, como ahorita estoy como encargado de la Feria del Barro aquí en Amatenango, entonces tengo como, ¿cómo se puede decir? Como más opción de ver qué hay fuera y traspasar a mis compañeros artesanos, sino que este beneficio yo lo voy a verlo y traerlo y proponer a mi comunidad, a mi pueblo más que nada.
4: Y es que la cerámica de Amatenango es una herencia ancestral con un conocimiento muy exacto que se puede pulir y dar a conocer a todo el mundo. Para él es muy bonito ir a otros lugares y abrir más puertas para que se conozca la cultura tzeltal.
5: Aquí en el taller estamos trabajando piezas como jaguares, palomas, tenemos como los nuevos, ¿cómo se puede decir? Como los nuevos para exponer, igual como una figura emblemática, como entre los mayas, como el jaguar, y en este caso, para la cultura mexica, ahorita estamos trabajando también con los cholos, los perros aztecas.
4: Para él es muy bonito ir a otros lugares y abrir más puertas para que se conozca la cultura celtal. Estos espacios le han servido para crear contacto con clientes nuevos y vender algo de su obra, que ha llegado hasta Arabia, Estados Unidos, Japón o Francia. Para Notinúcleo, Alejandra Roscoardines.
2: 3 de la tarde con 3 minutos y entrando al ámbito pues cultural, déjeme decirle que en el Panteón Municipal de Comitán de Domínguez descansan los restos del doctor Belisario Domínguez Palencia, recordado como un héroe nacional por dar su vida para defender la libertad de expresión. Vamos con los detalles y Daniel Torres.
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6: En Comitán de Domínguez hay y hubo personajes ilustres y muy destacados de esta ciudad, y precisamente venimos al Panteón Municipal de Comitán para conocer su historia y, bueno, conocer un poco sobre lo que hicieron para esta ciudad. Estamos aquí con don Francisco, que nos explicará un poco acerca de las personas ilustres que están descansando en este panteón municipal de Comitán de Domínguez. Y uno de ellos, y creo que uno de los más importantes, que incluso lleva el mismo nombre que la ciudad, don Belisario Domínguez. Está justo aquí la tumba de don Belisario Domínguez. Y bueno, si nos puede contar tantito sobre el personaje y, por supuesto, su vida, la tumba.
7: Mi nombre es Francisco Antonio Hernández Hernández. Bienvenidos al Panteón Municipal de Comitán. Bueno, en esos momentos nos encontramos en la capilla del ilustre comiteco, el doctor Belisario Domínguez Palencia, quien fue el primer presidente municipal de Comitán. Anteriormente eran jefes políticos hasta llegar al 1900, que fue nombrado como presidente municipal Belisario Domínguez Palencia. Él fue un político, fue un doctor de la clase baja, donde él atendía a pacientes de bajos recursos. Incluso comenta la historia que él viajaba en un caballo para visitar las comunidades lejanas, por ejemplo, Villahermosa y Alumá, Canalú, las comunidades más lejanas. Él daba un servicio a bajo costo, él donaba el medicamento. Al igual, tenemos su casa museo, donde él tiene parte de la farmacia que trajo de París, parte de su equipo de trabajo, su herramienta. Él es un comiteco distinguido que tenemos aquí en el Panteón Municipal.
6: Y con esto finalizamos este recorrido. Para Notinúcleo, Daniel Torres.
2: La tarde con 6 minutos, y déjeme decirle rápidamente que, bueno, pues Comitán, al igual que el resto del estado, pues realmente una extraordinaria riqueza cultural, y no solamente en ese ámbito, también lo gastronómico, turístico, en fin, Chiapas, sin lugar a dudas, pues un sitio, un estado con una riqueza envidiable, la verdad. Bueno, pues es momento de ir a una pausa y regresamos.

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9: Tres de la tarde con 10 minutos y bueno, y entrando al ámbito nacional, el oro verde o el aguacate mexicano, inicia la reactivación parcial de sus exportaciones tras la pausa por alertas de seguridad. A partir de hoy, el gobierno de Estados Unidos reanudará parcialmente las inspecciones agrícolas en 4 zonas productoras de aguacate en Michoacán. El embajador estadounidense en México, Ronald Johnson, informó que la medida se tomó tras evaluar las garantías de seguridad y los compromisos asumidos por el gobierno mexicano luego de la suspensión temporal ordenada el pasado miércoles por amenazas contra el personal norteamericano. Por otro lado, el Instituto Nacional de Estadística y Geografía dio a conocer que en 2025 se registraron 762.494 defunciones en el país. Las enfermedades del corazón, la diabetes y los tumores malignos se consolidaron como las 3 principales causas de muerte tanto en hombres como en mujeres, concentrando la mitad del total de fallecimientos. Las entidades que registraron un número elevado, pues, se incluyen a Chihuahua, Quintana Roo, Sonora, Guanajuato, Baja California, Puebla y Morelos. A raíz de la prohibición implementada por Australia a finales de 2025 para impedir que menores de 16 años utilicen plataformas digitales, más de 2 docenas de países, incluido México, analizan la adopción de normas o de normativas similares. La iniciativa responde a la preocupación de especialistas sobre el impacto del tiempo excesivo de pantalla en la salud mental infantil, el aislamiento social y los riesgos de acoso, ciberseguridad y extorsión. La organización Voces del Territorio reveló que existe una severa discrepancia entre las cifras oficiales de la Comisión Nacional de Búsqueda y la realidad que viven los pueblos indígenas en México. En una muestra de 26 municipios en 7 estados que contempla Chiapas, Chihuahua, Guerrero, Michoacán, Oaxaca, Puebla y Sonora, la comisión únicamente contabiliza 21 registros, mientras que encuestas locales identifican al menos 152 casos de desaparición. Y ahora pues llegó el momento de la emoción de los deportes, y es que las figuras estelares de la AAA se presentarán este sábado acá en Tuxtla Gutiérrez con una función de alto impacto. Vamos con Gerardo Gómez esta tarde.
10: Hola, ¿qué tal? Qué gusto saludarles. Vámonos con la información deportiva, y es que esta mañana arrancó las competencias de la Liga Infantil de Halterofilia Renacimiento Maya 2026, donde participan más de 60 atletas provenientes de Campeche, Yucatán, Quintana Roo, Oaxaca y Tabasco. Esto como parte del circuito deportivo anual para la promoción de esta disciplina en Villahermosa, Tabasco. Año con año, jóvenes promesas de levantamiento de pesas dentro de las categorías sub-10 y sub 12 levantan con orgullo y alegría en las tarimas de este excelente evento allá en Villahermosa, Tabasco, en la ciudad deportiva de Villahermosa, Tabasco. Así que allá en Villahermosa, saludos a toda la gente bonita. Está pues sin lugar a dudas recibiendo a atletas del centro y del sureste mexicano, porque también las delegaciones de la Ciudad de México y de Jalisco ya están allá preparándose de cara al Campeonato Nacional de Velocidad 2026, que se va a desarrollar en el nuevo patinódromo de Olimpia 21 del 12 al 15 de agosto. Así que las instalaciones del Instituto del Deporte de la Juventud y el Deporte en Tabasco están pues con todos los atletas dentro de diferentes disciplinas en este sentido, en este fin de semana, lo que es el patinaje de velocidad y también la halterofilia. Y de Tabasco nos pasamos a Tuxtla Gutiérrez, porque la cuenta regresiva terminó y la afición chiapaneca ya está lista para vivir una noche de adrenalina, espectáculo y grandes emociones, ya que en el auditorio Amin Simana VIP de Corporativo Radionúcleo se realizó la presentación oficial de la AAA Border, este evento que reunirá hoy sábado a grandes exponentes de la lucha libre en la Plaza de Toros San Roque en Tuxtla Gutiérrez. Durante la presentación, luchadores estelares de la AAA convivieron con los medios de comunicación y adelantaron lo que promete ser una función explosiva con enfrentamientos de alto nivel y una cartelera diseñada para hacer vibrar a la afición. El platillo principal tendrá como protagonistas a Psycho Clown, Murder Clown y Dave the Clown, integrantes de los Psycho Circus, quienes se medirán ante el luchador sorpresa Pagano y Mecha Wolf, además de un elemento sorpresa. La semifinal tampoco se queda atrás, con Mister Iguana, Mini Vikingo y Andrómeda enfrentando a Abismo Negro, Taurus e Histeria. En la acción también continuará con una cartelera que incluye nombres como Hijo del Dr. Wagner Jr., Galeno del Mal, La Catalina, Shani, Hiedra, Flamer, Pimpinela, Parrita y Destroyer Jr. La función está programada para este sábado 8 de agosto a partir de las 7:30 de la noche en la Plaza de Toros San Roque. Bueno, y finalmente vámonos con información internacional, y es que el triunfo en el Estadio Azteca, México venció a Canadá y consiguió pues el pasaporte al campeonato de la CONCACAF sub-20, este mundial sub-20, y además a los Juegos Olímpicos de Los Ángeles. Un triunfo con doble objetivo. México el día de ayer, con goles de Alfaro y de Camberos, derrotaron a la Hoja de Maple para conseguir estos dos pasaportes, tanto al mundial, al campeonato con CACAF sub-20, como a los Juegos Olímpicos. Así que dentro de esta doble cartelera, porque también México en lo que es los Juegos Centroamericanos y del Caribe jugó pues la final frente al conjunto de Venezuela. Mala actuación del conjunto mexicano, que empató a 2 en tiempo reglamentario y al final cayó en penales 3-2 para que se conformara con la plata. De esta manera Venezuela se queda con el triunfo y con la medalla de oro, y los mexicanos en segundo lugar en estos Juegos Centroamericanos y del Caribe dentro del fútbol varonil al conquistar la plata. México también en estos Juegos, en los Centroamericanos, pero en la rama femenil, habría conquistado el oro mediante el triunfo de las mexicanas contra Colombia también en tiros penales. Y finalmente nos vamos a Chile, porque allá se está desempeñando el Campeonato Mundial Sub-17 del Voleibol. México arrancó el día de ayer con victoria frente al conjunto de Venezuela, y hoy cayó ante el conjunto de Filipinas. Una derrota, una victoria para el conjunto mexicano, que tendrá que recuperarse rápidamente para salir avante en este roster, en este equipo, en esta selección nacional. Se mantiene jugando en buen ritmo y en gran momento nuestra compatriota, la chiapaneca Maya Villalpando, que una vez más, pues hizo presencia en el roster, en la rotación del equipo mexicano, esta vez sin fortuna, porque cayeron 3-1 ante el conjunto de Filipinas. A reponerse rápido, porque inmediatamente está el siguiente partido en busca del campeonato mundial allá en Chile. Un torneo complicadísimo, con grandes potencias, en el que México está dando de qué hablar. Y bueno, a seguir la actuación de la número 22 ahí frente a la red de Maya Villalpando Oliva. Vamos a estar muy pendientes, y en Núcleo Sports tendremos todos los resultados y la cobertura. Bueno, excelente fin de semana. Estos fueron los deportes. 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
9: Tres de la tarde con 18 minutos, y pues entrando a materia internacional, la economía de Estados Unidos sufrió una sacudida al perder 23,000 empleos durante el mes de julio, una cifra contrastante frente a los 83,000 puestos que estimaban los analistas. A pesar de la contracción, la tasa de desempleo bajó al 4.1%, impulsada por una constante disminución en la participación de la fuerza laboral en edad de trabajar. El informe oficial de la Oficina de Estadísticas Laborales reveló además una revisión a la baja de 103,000 puestos en los meses de mayo y junio, confirmando que el mercado laboral pues muestra un debilitamiento paulatino. La deforestación en la Amazonia brasileña registró un nuevo récord mínimo. Vamos con el reporte Euronews.

0: La Amazonía brasileña registró su menor nivel de deforestación en una década, una señal alentadora para el gobierno de Luis Inácio Lula da Silva a menos de 2 meses de las elecciones presidenciales de octubre. Según datos oficiales, entre agosto de 2025 y julio de 2026 se deforestaron 2.874 kilómetros cuadrados de bosque, un 37% menos que el periodo anterior, cuando la cifra rondó los 4.500 kilómetros cuadrados. Se trata del nivel más bajo desde que comenzaron las mediciones satelitales actuales en 2016. El resultado consolida la tendencia observada desde el regreso de Lula al poder en 2023, después de que la destrucción de la selva alcanzara un pico de 12.500 kilómetros cuadrados durante el gobierno de Jair Bolsonaro en 2022. Durante la presentación de los resultados el viernes en el estado de Sao Paulo, el mandatario reafirmó su compromiso ambiental.
1: Fue un compromiso desaforado.
0: Nos propusimos una meta ambiciosa, lograr la deforestación cero para 2030.
1: Cero hasta 2030.
0: Lula aseguró que si se mantienen los esfuerzos actuales y los recursos destinados a la protección de la selva, Brasil está en condiciones de alcanzar ese objetivo en la mayor selva tropical del planeta, considerada un regulador clave del clima global. Vine aquí para demostrar que nadie, ni siquiera Estados Unidos, se toma la cuestión climática tan en serio como Brasil. Nadie. El presidente busca exhibir estos avances ambientales en plena campaña por un cuarto mandato no consecutivo, aunque las últimas encuestas le dan una ligera ventaja de cara a una eventual segunda vuelta. Su política medioambiental sigue enfrentando críticas de grupos ecologistas por apoyar proyectos de exploración petrolera frente a la costa amazónica. Aún así, las nuevas cifras refuerzan la imagen de Brasil como uno de los actores centrales en la lucha contra el cambio climático.
2: Tres de la tarde con 21 minutos y vamos a una pausa y regresamos.

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3: De la tarde con 23 minutos y continuamos pues prácticamente ya en esta recta final de esta segunda emisión de Notinúcleo. Agentes policíacos detuvieron en el Aeropuerto Internacional de Orlando un líder de la Iglesia Bautista en Florida acusado de abusar sexualmente pues de un adolescente de 14 años a quien contactó mediante una aplicación de citas. La investigación inició tras una alerta cibernética emitida por la red social Instagram hacia las autoridades locales. Y un subintendente de la policía sin vida y dos vigilantes heridos dejó una serie de ataques con explosivos registrados en el norte y suroeste de Colombia pocas horas después de que el conservador Abelardo de la Espriella asumiera la presidencia del país. En respuesta a la escalada violenta, el mandatario rechazó cualquier posibilidad de diálogo con grupos armados y ordenó el traslado inmediato de 117 prisioneros vinculados a los procesos de paz hacia penitenciarías de máxima seguridad. Y el Senado de Estados Unidos aprueba nuevo paquete de sanciones para Rusia. Vamos con el reporte Euronews.

0: El Senado de Estados Unidos aprobó el viernes un nuevo paquete de sanciones contra Rusia. El texto debe pasar ahora a la Cámara de Representantes, pero no se espera una votación antes de septiembre debido al receso legislativo de verano. Las medidas implican imponer sanciones a funcionarios, oligarcas, instituciones financieras y la llamada flota fantasma utilizada para eludir las restricciones a las exportaciones de crudo ruso. También permitiría al presidente Donald Trump imponer aranceles de hasta un 500% sobre las importaciones de Rusia, incluidos el petróleo y el gas. Facultarían además al gobierno para imponer tarifas aduaneras de hasta 100% a bienes provenientes de los grandes compradores de hidrocarburos rusos, incluidos países como China e India. Los legisladores que impulsan la medida dicen que apuntar contra los ingresos energéticos es esencial para debilitar la capacidad del presidente de Rusia, Vladimir Putin, de financiar la guerra en Ucrania. De convertirse en ley, el propio Putin estaría entre los objetivos de las sanciones, junto con otros altos funcionarios.
1: Tres de la tarde con 25 minutos y el Servicio de Control de Inmigración y Aduanas concretó el arresto de 1.226 extranjeros indocumentados en Georgia durante la denominada Operación Comunidad Segura. De los detenidos, 720 cuentan con antecedentes penales por delitos graves como homicidio, narcotráfico y agresión. Paralelamente, el Departamento de Seguridad Nacional confirmó la suspensión del estatus de protección temporal para ciudadanos de Etiopía, Somalia y Myanmar. El balón de la mano de Dios de Maradona se subastará en Estados Unidos. Este es el reporte Euronews.
2: El Balón de Oro con el que Diego Maradona marcó los dos goles más famosos de la historia de los mundiales saldrá a subasta este mes en Estados Unidos, en una venta que podría superar los 10 millones de dólares. La pelota fue utilizada en el partido de cuartos de final del Mundial de México 1986, cuando Argentina derrotó 2-1 a Inglaterra. Aquella tarde, Maradona anotó primero el polémico gol de la mano de Dios y luego el llamado gol del siglo, tras recorrer buena parte del campo dejando atrás a varios rivales.
3: I think it's easily the most historic.
2: Creo que sin duda el balón más histórico del mundo del fútbol. Ambos goles que se marcaron son simplemente tan icónicos y tan memorables. La casa Heritage Auctions exhibe la pieza junto a fotografías y análisis técnicos utilizados para confirmar su autenticidad. Según la empresa, el balón fue sometido a un proceso de verificación mediante imágenes y videos del encuentro disputado hace 40 años. El balón pasó por un proceso conocido como cotejo fotográfico. Mediante el análisis de videos y de imágenes fijas de aquel partido, su autenticidad pudo verificarse con mayor solidez. Además, el mercado de los recuerdos deportivos de élite ha crecido significativamente. Por eso, hoy estimamos que el balón podría venderse por más de 10 millones de dólares. La subasta se celebrará del 21 al 23 de agosto con una oferta inicial de 2,5 millones de dólares. El interés de los coleccionistas se apoya también en el antecedente de la camiseta que Maradona vistió en ese mismo partido, vendida por 9,3 millones de dólares, un récord para una prenda de fútbol. A casi cuatro décadas de la hazaña de México 86, la figura del astro argentino sigue batiendo marcas dentro y fuera de la cancha.
1: Tarde con 28 minutos. Vamos a una pausa y regresamos en esta recta final.

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3: De la tarde con 30 minutos y bueno, ya para cerrar este espacio, déjeme decirle que en Tapachula, la Universidad Autónoma de Chiapas hizo entrega de la cédula de creación del Centro de Evaluación de la Frontera Sur, además de certificados del estándar de competencia a docentes capacitados. El rector Osvaldo Chacón Rojas destacó que la educación superior debe ir más allá de la docencia y la investigación, adaptándose a las habilidades que hoy demandan los empleadores para la resolución de problemas. Con la puesta en marcha de este nuevo espacio, respaldado por los estándares del CONOCER, la UNACH ampliará sus servicios de evaluación en la región Soconusco y reforzará la vinculación con empresas, organismos públicos y el sector educativo. 3 de la tarde con 31 minutos. Bueno, y hasta acá, pues llegamos en este espacio de noticias, esta segunda emisión de Notinúcleo, correspondiente pues a este sábado, pues ya 8 de agosto del 2026. Por hoy pues es todo, gracias a todo este equipo que trabaja y trabaja muy duro para mantenernos informados. Recuerde, hoy a las 8 de la noche tenemos la tercera emisión con Carlos Camacho y pues de lunes a viernes en nuestras tres emisiones también, 7:30, 2:30 y 8 de la noche. Por hoy, gracias Fabián Samayo en los controles técnicos, soy José Ovilla y le deseo un bonito feliz fin de semana, recuerde, sábado, para pasarla en familia. Hasta la próxima.
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5: Son las 4 con un minuto.
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1: En fechas recientes se detectaron y canalizaron 300 casos de trabajo infantil en la capital chiapaneca bajo modalidades como mendicidad forzada, explotación sexual y trata de personas. De acuerdo con informes del DIF municipal, muchos de estos menores son obligados por sus propios padres a realizar trabajos que ponen en riesgo su integridad bajo el argumento de llevar un dinero a casa. Sin embargo, el problema no puede reducirse únicamente a la pobreza. La necesidad económica existe y es una realidad para muchas familias, pero cuando un menor es utilizado para despertar la compasión de la sociedad y obtener más dinero, se cruza una línea demasiado peligrosa, la explotación infantil. Las autoridades reconocen que entregar dinero en los cruceros fortalece esta forma de explotación. Aunque muchas personas actúan con buena intención, la solidaridad puede convertirse sin quererlo en el combustible que mantiene a los menores en las calles. La solución no depende únicamente de las autoridades. Se necesita coordinación entre escuelas, organizaciones civiles y sociedad. Denunciar, proteger y ofrecer alternativas reales a las familias debe ir acompañado de políticas públicas dirigidas a combatir las causas, la pobreza, la deserción escolar y la falta de oportunidades. Hasta el siguiente comentario.
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2: Son las 4 con 15 minutos.
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1: Son las 4 con 22 minutos.
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3: Son las 4 con 34 minutos.
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1: El posible fortalecimiento del fenómeno del Niño y convertirse en un superniño no solo es un tema ambiental, también representa un desafío social y económico que puede impactar en el bolsillo de las familias. Y es que cuando las lluvias son más intensas o las sequías se prolongan, los cultivos disminuyen, la oferta se reduce y los precios aumentan. Lo que hoy se puede observar en el encarecimiento de algunas hortalizas podría repetirse con otros productos si las condiciones climáticas extremas se intensifican. En un estado como Chiapas, donde la agricultura es una de las principales actividades económicas, adaptarse ya no es una opción, sino una necesidad. Apostar por un campo más tecnificado también significa fortalecer la seguridad alimentaria y hacer frente a un clima cada vez más impredecible. Sin duda, el cambio climático ha comenzado a modificar la forma de producir alimentos. Por ello, además del esfuerzo de los agricultores, será indispensable el respaldo gubernamental mediante programas de financiamiento, capacitación e innovación tecnológica. Prepararse con anticipación permitirá reducir pérdidas y mantener la estabilidad de la producción. Hasta el siguiente comentario.
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7: Son las 4 con 48 minutos.
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3: Son las 4 con 52 minutos.
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1: Respetable público, lucharán dos de tres caídas sin límite de tiempo. En

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1: Son las 5 con 3 minutos.
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3: El posible fortalecimiento del fenómeno del Niño y convertirse en un superniño no solo es un tema ambiental, también representa un desafío social y económico que puede impactar en el bolsillo de las familias. Y es que cuando las lluvias son más intensas o las sequías se prolongan, los cultivos disminuyen, la oferta se reduce y los precios aumentan. Lo que hoy se puede observar en el encarecimiento de algunas hortalizas podría repetirse con otros productos si las condiciones climáticas extremas se intensifican. En un estado como Chiapas, donde la agricultura es una de las principales actividades económicas, adaptarse ya no es una opción, sino una necesidad. Apostar por un campo más tecnificado también significa fortalecer la seguridad alimentaria y hacer frente a un clima cada vez más impredecible. Sin duda, el cambio climático ha comenzado a modificar la forma de producir alimentos. Por ello, además del esfuerzo de los agricultores, será indispensable el respaldo gubernamental mediante programas de financiamiento, capacitación e innovación tecnológica. Prepararse con anticipación permitirá reducir pérdidas y mantener la estabilidad de la producción. Hasta el siguiente comentario.
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1: Y este tipo de canciones son las más alcahuetas. Mi buena suerte, los Tigres del Norte, 5-13.

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4: Son las 5 con 16 minutos.
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1: Son las 5 con 23 minutos.
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2: Son las 5 con 34 minutos.
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4: Son las 5 con 45 minutos.
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¿Qué les parece si nos vamos con algo de Charlie Sy, aplicando un fit que you con Yuri, la pollera colorada? Ya son las 6 de la tarde, 6 menos 10.

0: suavecito.
1: ¿Así?
0: Así como bien descaradito, que no me estén viendo en la iglesia.

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3: En fechas recientes se detectaron y canalizaron 300 casos de trabajo infantil en la capital chiapaneca bajo modalidades como mendicidad forzada, explotación sexual y trata de personas. De acuerdo con informes del DIF municipal, muchos de estos menores son obligados por sus propios padres a realizar trabajos que ponen en riesgo su integridad bajo el argumento de llevar un dinero a casa. Sin embargo, el problema no puede reducirse únicamente a la pobreza. La necesidad económica existe y es una realidad para muchas familias, pero cuando un menor es utilizado para despertar la compasión de la sociedad y obtener más dinero, se cruza una línea demasiado peligrosa, la explotación infantil. Las autoridades reconocen que entregar dinero en los cruceros fortalece esta forma de explotación. Aunque muchas personas actúan con buena intención, la solidaridad puede convertirse sin quererlo en el combustible que mantiene a los menores en las calles. La solución no depende únicamente de las autoridades reconocen que entregar dinero en los cruceros fortalece esta forma de explotación. Aunque muchas personas actúan con buena intención, la solidaridad puede convertirse sin quererlo en el combustible que mantiene a los

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4: Son las 5 con 56 minutos.
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